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2: Muy buenas noches, ¿cómo están? Les damos la bienvenida a una nueva edición de Jazz a la Radio. Hoy nos vamos a ir a compartir la música de la escocesa Maggie Nichols.

Maggie Nichols es una vocalista, bailarina e intérprete escocesa de free jazz y de improvisación. Nacida en Edimburgo en el 48, su padre era de la isla de Skye y su madre mitad francesa y mitad bereber del norte de África.

Maggie Nichols en su adolescencia dejó la escuela y comenzó a trabajar como bailarina en el Windmill Theatre. Su primer contrato como cantante fue en un club de striptease en Manchester en el 65. Por esa época se obsesionó con el jazz y cantó con el pianista de bebop Dennis Rose. A partir de entonces ha cantado en pubs, clubs, hoteles y en orquestas de baile con algunos de los mejores músicos de jazz del momento.

understanding. Maggie Nichols en el 68 se fue a Londres y se unió a un grupo de improvisación pionero, el Spontaneous Music Ensemble, y el grupo actuó ese año en el entonces Festival de Vanguardia de Jazz de Berlín. Más tarde pasó a formar parte de la Big Band británica de jazz rock progresivo de 50 miembros, entre los cuales incluía a Julie Tippetts, Robert Wyatt y Alan Skidmore.

En el correr de los años, Maggie Nichols también ha colaborado regularmente con la pianista suiza Irene Schweizer y la bajista francesa Joëlle Landré, incluyendo giras y tres grabaciones como el trío Les Diaboliques.

Dentro de la discografía solista de Maggie Nichols encontramos su primer trabajo en el 82, Dulces y Agrios. Luego un disco en directo en el 82 desde La Batilla, Nichols New en el 85, No des nada por sentado en el 87, Lovely Play Music en el 87, Vivir en Tacklos en el 86, El Asalto al Palacio de Invierno en el 88 y Secuencias 72 y 73 en el 97. Transiciones en el 2002, Human en el 2012, Otros Mundos en el 2017, Energy Being en el 2019, Contradicción Creativa en el 2020 y Estás Preparado del 2022.

Para la noche de hoy hemos seleccionado de Maggie Nichols las siguientes canciones: All Blues, Come Rain or Come Shine, How My Heart Sings, Peace, Peace Song, Turn Out the Stars, Yesterday, My Funny Valentine, My One and Only Love y Beautiful Love.

Esperemos que hayan disfrutado tanto como nosotras de esta artista maravillosa escocesa, presente en la movida musical desde los años 60 y aún vigente a sus casi 80 años, la señora Maggie Nichols. Las invitamos a quedarse en la 96.5.

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Este tour narrativo que hoy proponemos visita a autores de sitios y épocas diversas, cada uno con sus obsesiones y su invaluable regalo de sorpresa. Hoy en Literatura para Oír, Vuelta al Mundo a lomo de cuentos de autores varios, primera parte. El primero de nuestra lista es el norteamericano y premio Nobel Ernest Hemingway. En las últimas horas de una tarde calurosa lo llevaron a la azotea y desde allí podía dominar toda la ciudad de Padua. Las chimeneas se perfilaban sobre el cielo. La noche tardó poco en llegar y entonces aparecieron los proyectores. Los otros bajaron al balcón llevándose las botellas. Hasta donde estaban Luz y él llegaba el bullicio. Luz se sentó en la cama. Estaba fresca y lozana en la noche cálida. Luz cumplió el servicio nocturno durante 3 meses y todos estaban contentos. Ella lo preparó para la operación y aquel día le dijo en tono de broma: «Si no se porta bien, le pondré un enema». Después vino el anestésico y él no pudo decir disparates en aquel difícil momento. Cuando empezó a utilizar las muletas, solía tomar las temperaturas para que Luz no tuviera que levantarse de la cama. Había pocos pacientes y todos estaban enterados. Todos querían a Luz. Mientras regresaba por los pasillos, pensó en Luz acostada en su cama. Antes de que él volviera al frente, los dos fueron a rezar al domo. Estaba oscuro y en silencio y había otras personas orando. Querían casarse, pero no había tiempo suficiente para las amonestaciones y ninguno de los dos tenía la partida de nacimiento. Vivían en realidad como marido y mujer, pero deseaban que todos lo supieran para no correr el riesgo de perder esa condición. Luz le escribió muchas cartas que él recibió después del armisticio. Un día le llegaron 15 cartas juntas al frente y las leyó de cabo a rabo después de clasificarlas por fechas. Le hablaba del hospital y de cuánto le quería. Le decía que le era imposible vivir sin él y que lo echaba de menos de un modo horrible por la noche. Después del armisticio acordaron que él volviera a su país para conseguir un empleo que le permitiera casarse. Luz no regresaría hasta que él tuviera un buen trabajo y entonces se encontrarían en Nueva York. No iba a beber más, por supuesto, y no necesitaría ver a sus amigos ni a nadie en los Estados Unidos. Solamente obtener el empleo y casarse. En el tren que los condujo de Padua a Milán tuvieron una disputa porque la mujer no estaba dispuesta a volver enseguida. Se despidieron con un beso en la estación de Milán, pero el altercado no había concluido. Para él fue muy desagradable decirse adiós de esta forma. Él volvió a América en un barco que zarpó de Génova. Luz regresó a Pordenone, donde se inauguraba un nuevo hospital. El lugar era solitario y lluvioso y en la ciudad se hallaba acuartelado un batallón de Arditi. Aquel invierno de tanta lluvia y barro,

El comandante del batallón hizo el amor con Luz. Era la primera vez que ella conocía a un italiano. Por fin escribió a los Estados Unidos diciendo que lo suyo solamente había sido una chiquillada, que lo sentía y que se daba cuenta de que probablemente él no podría comprenderlo, pero que quizá algún día la perdonase y le agradeciera aquello y que esperaba casarse en la primavera siguiente. Que seguía queriéndole, pero que ahora comprendía que lo suyo solamente había sido una cosa de chicos. Que confiaba en que se abriese camino en la vida y que tenía plena confianza en él. Que estaba segura de que así era mejor para los dos. El comandante no se casó con ella ni en la primavera siguiente ni nunca. Luz no llegó a recibir respuesta a la carta que envió a Chicago. Poco tiempo después, él contrajo una venérea por culpa de una vendedora de la sección de pasamanería de un almacén con quien hizo el amor en un taxi paseando por Lincoln Park. Ahora escuchemos Recuerdo, de Max Aub, hispano-mexicano nacido en París. Claro está que nosotros nunca hemos tenido principios, ni hay razón para que los tuviéramos. Vivimos cerca de la playa en una casa de madera con algunos pinos alrededor. Margarita se empeñó en ir a pasar sus vacaciones en la casa de al lado. No es que esté cerca, pero como no hay otra que nos separe, somos vecinos. No hablábamos con ellos, no por nada. No somos orgullosos, no. Ellos son negros, como nosotros. Y no había pasado nada, pero no nos hablábamos. Cosas que suceden. Margarita se empeñó en ir y fue. Yo no estaba tranquilo, ella se reía de mí. Por si acaso quedamos en que si algo le sucediera, me llamaría. Ella no era fácil de colocar con todo y ser blanca. Tenía mala reputación por el contorno. Bueno, la cosa es que al ir a la escuela la dejé en casa de los Walter y no entré en clase. Pasaron las horas y me reconcomía. Anduve por la playa, pasé frente a la casa y como no se veía nadie me puse nervioso. Miré a través de la cerca de cañas. El jardín estaba tan descuidado y sucio como siempre, con trozos de periódicos arrugados entre viejas latas de conservas abiertas y vacías, cubiertas de orín, tiradas entre maderos y yerbajos que crecían como podían por la arena llena de cascotes. Una palmera esquelética, unos arbustillos de nada, unas gallinas picoteando. Por la noche no pude más y decidí que algo había pasado. Cogí un gran trozo de carne cruda en la cocina y me fui acercando como un asesino al jardín de los Walter. Oí a Margarita cuchichear con alguien que no podía ser otro que Sóstenes. Entonces le eché la carne, oí cómo caía en el suelo entre ellos. Nunca me lo ha perdonado porque, según me dijo, estaba a punto de casarse con Sóstenes y mi trozo de carne deshizo la boda. Cuando me pongo a pensar en ello, no acabo de comprenderlo porque, ya lo dije, ellos no tienen prejuicios y esa carne era carne de res. Un trozo cualquiera, buena, roja, no podrida. Pero no se casaron. Yo tenía entonces 12 o 13 años, eso nunca se sabe, y Margarita ya andaría por los 25 o por los 26. Y ahora el turno es para Juan José Arreola, escritor mexicano, su cuento La Migala. La migala discurre libremente por la casa, pero mi capacidad de horror no disminuye. El día en que Beatriz y yo entramos en aquella barraca inmunda de la feria callejera, me di cuenta de que la repulsiva alimaña era lo más atroz que podía depararme el destino. Peor que el desprecio y la conmiseración brillando de pronto en una clara mirada. Unos días más tarde volví para comprar la migala y el sorprendido saltimbanqui me dio algunos informes acerca de sus costumbres y su alimentación extraña. Entonces comprendí que tenía en las manos, de una vez por todas, la amenaza total, la máxima dosis de terror que mi espíritu podía soportar. Recuerdo el peso leve y denso de la araña, ese peso del cual podía descontar con seguridad el de la caja de madera en que la llevaba como si fueran dos pesos totalmente diferentes. El de la madera inocente
y el del impuro y ponzoñoso animal que tiraba de mí como un lastre definitivo. Dentro de aquella caja iba el infierno personal que instalaría en mi casa para destruir, para anular al otro, al descomunal infierno de los hombres. La noche memorable en que solté a la migala en mi departamento y la vi correr como un cangrejo y ocultarse bajo un mueble ha sido el principio de una vida indescriptible. Desde entonces, cada uno de los instantes de que dispongo ha sido recorrido por los pasos de la araña que llena la casa con su presencia invisible. Todas las noches tiemblo en espera de la picadura mortal. Muchas veces despierto con el cuerpo helado, tenso, inmóvil, porque el sueño ha creado para mí con precisión el paso cosquilleante de la araña sobre mi piel, su peso indefinible, su consistencia de entraña. Sin embargo, siempre amanece. Estoy vivo y mi alma inútilmente se apresta y se perfecciona. Hay días en que pienso que la migala ha desaparecido, que se ha extraviado o que ha muerto, pero no hago nada para comprobarlo. Dejo siempre que el azar me vuelva a poner frente a ella al salir del baño o mientras me desvisto para echarme en la cama. A veces el silencio de la noche me trae el eco de sus pasos que he aprendido a oír, aunque sé que son imperceptibles. Muchos días encuentro intacto el alimento que he dejado la víspera. Cuando desaparece, no sé si lo ha devorado la migala o algún otro inocente huésped de la casa. He llegado a pensar también que acaso estoy siendo víctima de una superchería y que me hallo a merced de una falsa migala. Tal vez el saltimbanqui me ha engañado, haciéndome pagar un alto precio por un inofensivo y repugnante escarabajo. Pero en realidad esto no tiene importancia porque yo he consagrado a la migala con la certeza de mi muerte aplazada. En las horas más agudas del insomnio, cuando me pierdo en conjeturas y nada me tranquiliza, suele visitarme la migala. Se pasea embrollándome por el cuarto y trata de subir con torpeza a las paredes. Se detiene, levanta su cabeza y mueve los palpos. Parece husmear agitada un invisible compañero. Entonces, estremecido en mi soledad, acorralado por el pequeño monstruo, recuerdo que en otro tiempo yo soñaba en Beatriz y en su compañía imposible. Y este viaje por el mundo en literatura para oír a lomo de cuento nos lleva a Cuba. Virgilio Piñera, El Infierno. Cuando somos niños, el infierno es nada más que el nombre del diablo puesto en la boca de nuestros padres. Después esa noción se complica, y entonces nos revolcamos en el lecho, en las interminables noches de la adolescencia tratando de apagar las llamas que nos queman, las llamas de la imaginación. Más tarde, cuando ya nos miramos en los espejos porque nuestras caras empiezan a parecerse a la del diablo, la noción del infierno se resuelve en un temor intelectual, de manera que para escapar a tanta angustia nos ponemos a describirlo. Ya en la vejez, el infierno se encuentra tan a mano que lo aceptamos como un mal necesario y hasta dejamos ver nuestra ansiedad por sufrirlo. Más tarde aún, y ahora sí estamos en sus llamas, mientras nos quemamos, empezamos a entrever que acaso podríamos aclimatarnos. Pasados 1000 años, un diablo nos pregunta con cara de circunstancia si sufrimos todavía. Le contestamos que la parte de rutina es mucho mayor que la parte de sufrimiento. Por fin llega el día en que podríamos abandonar el infierno, pero enérgicamente rechazamos tal ofrecimiento, pues ¿quién renuncia a una querida costumbre?

También de Virgilio Piñera, escritor cubano, Natación. He aprendido a nadar en seco. Resulta más ventajoso que hacerlo en el agua. No hay temor a hundirse, pues uno ya está en el fondo, y por la misma razón se está ahogando de antemano. También se evita que tengan que pescarnos a la luz de un farol o en la claridad deslumbrante de un hermoso día. Por último, la ausencia de agua evitará que nos hinchemos. No voy a negar que nadar en seco tiene algo de agónico. A primera vista se pensaría en los estertores de la muerte. Sin embargo, eso tiene de distinto con ella, que al par que se agoniza, uno está bien vivo, bien alerta, escuchando la música que entra por la ventana y mirando el gusano que se arrastra por el suelo. Al principio mis amigos censuraron esta decisión. Se hurtaban a mis miradas y sollozaban en los rincones. Felizmente, ya pasó la crisis. Ahora saben que me siento cómodo nadando en seco. De vez en cuando hundo mis manos en las losas de mármol y les entrego un pececillo que atrapo en las profundidades submarinas.

Y ahora escuchemos de Juan Rodolfo Wilcock, nacido en Buenos Aires en 1919 y fallecido en 1978 en Viterbo, Italia, Agrimensor Bene Nio. Es notable la cantidad de partes y de órganos que puede perder una persona y aún así seguir incólume, o casi. Como una estatua antigua, con apenas 55 años de edad, el agrimensor Bene Nio ya ha perdido las piernas y los brazos, buena parte de la pelvis, el hombro derecho, además le falta casi toda la mitad izquierda de la cabeza y también el ojo y la oreja derechos, y por eso ya no ve ni oye. Le ha desaparecido la nariz y la lengua, o lo que queda de ella está parcialmente al descubierto, y se le ha endurecido de modo tal que no se entiende bien lo que dice. Vive sentado, si puede decirse así, en una especie de silla de ruedas que parece más bien un carrito para hacer las compras, y dentro de este carrito, embutido y atado para evitar que se caiga, está el agrimensor Nio. Manos solícitas lo llevan de un lado al otro, oídos todavía sanos escuchan sus órdenes y las interpretan. Porque el agrimensor, afecto desde siempre a las tareas del campo y a los nuevos métodos de avanzada, es hombre de una actividad envidiable. Es dueño de una serie de caña, das, montes y barrancos en el Alto Lacio, terreno arcilloso y friable que el agrimensor Nio se ha propuesto sanear con numerosos proyectos que le ocupan todo su tiempo. Antes que nada, el proyecto de irrigación, que se nutre de dos grandes manantiales permanentes existentes en la propiedad y que en pocos años promete transformar esos desiertos en una tierra prometida. Luego, el proyecto de forestación que, con la ayuda de la Dirección Forestal, transformará en pocos decenios esa tierra prometida en un jardín colgante. Mientras tanto, el agrimensor Nio está haciendo cercar todo con sólidos postes de cemento y con una red de 2 metros de alto para después meter dentro toda clase de animales y de aves exóticas y transformar ese jardín colgante en un Edén. El proyecto de riego prevé una hermosa piscina olímpica para uso particular del agrimensor o de lo que queda de él, ya que el agua de los manantiales es más que abundante. Después construirá en los puntos más panorámicos media docena de pabellones de caza o de descanso comunicados entre sí por cómodos senderos asfaltados. Todos contarán con luz, teléfono y demás servicios indispensables para la vida moderna. El agrimensor Nio piensa terminar este paraíso en apenas 20 o 30 años, luego de lo cual espera vivir allí. Después de todo, aún es joven.

Vámonos a Uruguay con Felisberto Hernández, quien vivió entre 1902 y 1963. Su cuento, El vestido blanco. Yo estaba del lado de afuera del balcón. Del lado de adentro estaban abiertas las dos hojas de la ventana y coincidían muy enfrente una de otra. Marisa estaba parada con la espalda casi tocando una de las hojas. Pero quedó poco en esta posición porque la llamaron de adentro. Al poco Marisa salía, no sentía el vacío de ella en la ventana. Al contrario, sentí como que las hojas se habían estado mirando frente a frente y que ella había estado de más. Ella había interrumpido ese espacio simétrico, llena de una cosa fija que resultaba de mirarse las dos hojas. Al poco tiempo, yo ya había descubierto lo más primordial y casi lo único en el sentido de las dos hojas. Las posiciones, el placer de las posiciones determinadas y el dolor de violarlas. Las posiciones de placer eran solamente dos. Cuando las hojas estaban enfrentadas simétricamente y se miraban fijo, y cuando estaban totalmente cerradas y estaban juntas. Si algunas veces Marisa echaba las hojas para atrás y pasaban el límite de enfrentarse, yo no podía dejar de tener los músculos en tensión. En ese momento creía contribuir con mi fuerza a que se cerraran lo suficiente hasta quedar en una de las posiciones de placer, una frente a la otra. De lo contrario, me parecía que con el tiempo se les sumaría un odio silencioso y fijo del cual nuestra conciencia no sospechaba el resultado. Una noche estaba contentísimo porque entré a visitar a Marisa. Ella me invitó a ir al balcón, pero tuvimos que pasar por el espacio entre esos lacayos de ventanas. Y no sabía qué pensar de esa insistente etiqueta escuálida. Parecía que pensarían algo antes de nosotros pasar y algo después de pasar. Pasamos. Al rato de estar conversando y que se me había distraído el asunto de las ventanas, sentí que me tocaban en la espalda muy despacito y como si me quisieran hipnotizar. Y al darme vuelta, me encontré con las ventanas en la cara. Sentí que nos habían sepultado entre el balcón y ellas. Pensé en saltar el balcón y sacar a Marisa de allí. Una mañana estaba contentísimo porque nos habíamos casado. Pero cuando Marisa fue a abrir un roperito de dos hojas, sentí el mismo problema de las ventanas de la abertura que sobraba. Una noche Marisa estaba fuera de la casa. Fui a sacar algo del roperito y en el momento de abrirlo me sentí horriblemente actor en el asunto de las hojas. Pero lo abrí. Sin querer me quedé quieto un rato. La cabeza también se me quedó quieta igual que las cosas que habían en el ropero y que un vestido blanco de Marisa que parecía Marisa sin cabeza, ni brazos, ni piernas.

Y ahora crucemos el océano y vamos hacia Israel. Allí encontramos a Edgar Keret. Mi hermano está deprimido. No es como si cualquier persona de la calle te contara que está deprimida. Se trata de mi hermano, que se quiere suicidar. Y de toda la gente, viene a contármelo precisamente a mí. Porque a mí es al que más quiere y también yo a él, aunque sea un coñazo. Porque eso es lo que es, un coñazo. Mi hermano pequeño y yo estamos juntos en los jardines de la calle Shaikin, y mi perro Hendrix tira con todas sus fuerzas de la correa para intentar morderle la cara a un niño pequeño que lleva un pantalón de peto. Con una mano lucho por sujetar a Hendrix y con la otra busco el mechero en el bolsillo. «No lo hagas», le digo a mi hermano. «El mechero no está en ninguno de los bolsillos». «¿Y por qué no?», pregunta mi hermano pequeño. «Mi novia me ha dejado por un bombero. Odio los estudios en la universidad. Aquí tienes, toma fuego. Y mis padres son las personas más pacatas del mundo». Me lanza su criquet. Lo caso al vuelo. Hendrix se escapa. Se abalanza sobre el enano del peto, lo tumba sobre el césped y cierra sus terroríficas fauces rottweilianas sobre la cara del niño. Mi hermano y yo intentamos quitarle a Hendrix de encima, pero este no lo suelta. La madre del peto se desgañita. El niño, por su parte, permanece en un preocupante silencio. Yo pateo a Hendrix con todas mis fuerzas, pero ni se inmuta. Mi hermano encuentra una barra de hierro en la hierba y se la descarga sobre la cabeza. Se produce un ruido repugnante de huesos quebrados y Hendrix se desploma. La madre chilla. Hendrix le ha arrancado la nariz a su niño, pero de cuajo. Ahora Hendrix está muerto. Mi hermano lo ha matado y además se quiere suicidar porque le resulta de lo más humillante que su novia le haya sido infiel con un bombero. Y eso que a mí me parece muy respetable que se trate precisamente de alguien que salva a los demás y todo eso. Ahora la madre del niño se me echa encima, intenta sacarme los ojos con sus largas uñas cubiertas de un esmalte blanco y asqueroso. Mi hermano blande el hierro por el aire y vuelve a descargar un golpe, ahora sobre la cabeza de ella. No se le puede decir nada. Está deprimido. Y finalizamos esta vuelta al mundo a lomo de cuentos, primera parte, con La Cantante, de Javier Tomeo, España. La cantante se inclina hacia el pianista canoso y por debajo de su vestido rojo se le marcan las bragas. No importa. Ni siquiera los más guarros aprovecharían este momento para tocarla. Se vuelve hacia el público con el micrófono en la mano derecha y da un par de pasitos por la tarima. Se detiene y sonríe. Su dentadura es perfecta. Se la pusieron hace un año. Lleva el pelo recogido en un gran moño y una flor amarilla prendida en el pelo negro. El pianista levanta la mano derecha por encima del teclado y engarfia los dedos. Le atormenta, sin embargo, el reuma. No puede doblar como quisiera los dedos de la mano. Tiene los nudillos hinchados. Lo más probable es que con esos dedos no pueda tocar bien el piano. Sobre el piano, en un florero desportillado, unos cuantos geranios de plástico y el retrato descolorido de una mujer puesta en un marco de terciopelo rojo. La cantante entorna los ojos y finge un estremecimiento. La vieja canción que se dispone a cantar la traslada siempre a los brazos de un hombre que hace años se fue con otra, pero al que continúa amando. El pianista continúa esperando. Resopla por la nariz y vuelve la mirada hacia la mujer. «Dedico esta canción a mi querido público», dice ella, pensando en la vecina que esta mañana le ha dicho que estaba demasiado gorda. Da otro paso al frente y se engancha el pie izquierdo en los cables del micrófono. Está a punto de perder el equilibrio. Pide disculpas por su torpeza. Se aclara la garganta y empieza a cantar, pero nadie la escucha. La gente continúa hablando en voz alta y de vez en cuando, sobre un fondo oscuro de rumores y toses, salta la risa de otra mujer que ha bebido más de la cuenta. Luego, al final, suenan algunos aplausos. El pianista canoso se ha quedado con la barbilla clavada en el pecho, como si se le hubiese roto el muelle del cuello.
Las rosas de plástico palidecen un poco más y se alegran de ser artificiales. Hoy en Literatura para Oír, Vuelta al Mundo a Lomo de Cuentos, primera parte. 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

0: J. Mario Arbeláez nació en Cali el 30 de noviembre de 1940. Ha publicado El Profeta en su casa, Mi Reino por este Mundo, Premio Nacional de Poesía La Oveja Negra y Golpe de Dados, La Casa de Memoria, El Cuerpo de Ella y Paños Menores. Ahora que plutócratas, repórteres imberbes y plumíferos imberecundos se dan la mano para denostar de mi presunto acople al sistema, lo que no han hecho guerrilleros ni lumpenes puros, por haberme convertido en un as de la publicidad en vez de serlo de la poesía, no está de más remembrar esos primeros tiempos en la capital cuando llovía con tanta fuerza bajo los zapatos que no quedaba suela sana. La vida era una fiesta hasta que se acababan las fiestas. Muy pasada la medianoche, el impredecible anfitrión, quien ya tendría su gato encelado, nos ponía de patitas en la calle a nosotros nadaístas sedientos de exprimir la copa o alucinados de sueño, pero sin tener dónde ir a tirar pestaña. La mayor parte de estas madrugadas atroces, tiritando de frío y de rencor contra el mundo que nos había hecho tan geniales y tan pobres, la pasábamos viendo jugar billares en tabernas interminables. De allí nació el jocundo verso, ruidoso como una carambola a las 2 de la mañana. O esperando bajo un farol la salida con la alborada de la zorrita Paganini, de la casa de citas, a quien tramábamos con los versos de poetas que abominábamos. O simplemente caminando hasta que derivaban las calles en extramuros, dando vueltas en el majín a aquellos cuentos estentóreos que revolucionarían la existencia. Cuando el sol sacaba el espejo convocándonos a la vida, nos allegábamos al sitio donde teníamos guardados con la muda de calzoncillos y fetiches los poemas herméticos en una caja, a los que hacíamos los hirientes retoques apocalípticos sugeridos por la helada vigilia mientras desayunábamos con el cepillo de dientes y trazábamos la estrategia del día para la supervivencia gozosa. Estos sitios iban desde un locker en un gimnasio abandonado hasta la portería de las residencias estudiantiles de la Universidad Nacional, el turbio bar recién cerrado que Hernán Soto administraría, o los entrepaños inferiores de un confesionario sellado. La visita impajaritable a los titinos directores de suplementos literarios, Gogh y Eduardo Mendoza Varela, que al fin descansen, quienes nos daban tinto y charla y alguna plata menuda por tan menudas colaboraciones. La caminata por la séptima desde El Tiempo hasta El Cisne, cafetería bohemia, tentando la invitación a almorzar que llegaba del cielo en forma de intelectuales greco-quimbayas, parlamentarios M-realistas, peluqueros de televisión, proxenetas en ejercicio o balas perdidas disparadas hacia el éxito. En uno de esos ágapes milagrosos, precisamente en un festín en la Meca de los Espaguetis con el Chivas Villa, a quien ponía la queja de mis quebrantos nocturnos, recibí la iluminación, el conocimiento, el satori, para ya nunca más padecer la falta de techo, la falta de calor, la falta de afecto, la falta de consuelo y de luz y de compañía en la hora de tinieblas de la gran ciudad. Yo creía tener resuelto parte del problema, pues había implementado el pasaje subterráneo que va del Hotel Tequendama a la acera de la Iglesia de San Diego, que para mi sorpresa permanecía abierto e íngrimo durante la noche intempesta. Con mis largos abrigos y mi tomo de Kafka, me entregaba a la inevitable jornada de caminarlo en doble vía como cura con su breviario. A la quinta o sexta pasadas, no sabía si iba o volvía, si el oriente se había occidentalizado. Al lado y lado había escaparates de joyería que insolentaban con sus brillos la iluminación de neón e impedían al orgullo sentarse a descansar y menos a dormir. Había sobrellevado el proceso, desmantelado el castillo, escalado la muralla china, sufrido la metamorfosis, conquistado América y me preparaba para ingresar en la colonia penitenciaria. «Por Dios», me interrumpió el Barbas, «de hoy en adelante, poeta, no vas a volver a tirar bombillo. Atiéndeme bien. En las noches llueva, truene o brille la luna. Cuando salgas del cine o de cualquier fiesta, no importa lo tarde que sea y cuanto más tarde mejor, encamínate con tus propios pasos y lleno de simpatía para que no seas de aquellos que, según Whitman, caminan amortajados hacia su propio funeral a la funeraria Gaviria. Pero La funeraria Gaviria nunca está sola. Siempre tiene por lo menos un muerto. Abunda en mullidos sofás. Te ofrecen tintos sucesivos. Hay un ambiente solemne y de respetuoso silencio. Tienes disponible el teléfono. Puedes leer lo que te plazca, ya sea poetas, místicos o blasfemos malditos. Si te sientes muy desgraciado, vas a tener enfrente a alguien en peor condición, y quien ya ni siquiera puede quejarse. Es posible que algún triste deudo te invite a un aguardiente en la tienda. Van a darte sentidos pésames. Aprenderás la psicología de la muerte y el sufrimiento. Echarás tus motosos sin miedo de que te roben de libros. Estamparás tu firma en las actas de visitantes. Conocerás gente de negro. Personas distinguidas te darán sus tarjetas para ayudarte. Huérfanas jóvenes y bellas llorarán con confianza sobre tu hombro en las fúnebres poltronas. Cuando por la mañana salgas a recibir el sol en la 13, comprenderás, sin pellizcarte, que vivir es soñar despierto. Esa misma noche, a las 12, hice mi aparición subrepticia sobre la alfombra de la funeraria, como volvería a hacerlo cada vez que me quedaba en la calle. Llevaba en el bolsillo un ejemplar pirata de la Historia Universal de la Infamia. Había 4 difuntos para 16 cirios prendidos. Aunque la muerte todo lo nivela, seguían siendo cadáveres de muy diferenciadas clases socioeconómicas. Un maestro de escuela jubilado rodeado por algunos antiguos educandos cariacontecidos. Una monja de clausura, a quien se le había quedado atrapada una mosca en el interior, y hermanas mariposas revoloteantes. Un suicida por accidente, soltero empedernido que preparando un margarita saló la copa con arsénico. Y un empresario petrolero con un anillo de diamante y un lunar en la frente en medio de una opulenta soledad. Por timidez tomé asiento frente a este último. Corrieron hacia mí con el tinto en una bandeja. Arrellanado en el sillón de cuero, entre el murmullo de oraciones contradictorias y un penetrante olor de lirios, decidí poner punto final a la cantaleta de mis prematuros pesares, el más cruel de los cuales era sensible a la penicilina y el menor al olvido. Cerré los ojos como un angelito y soñé que era el perro de Borges en un infierno musulmán. Unos leves sollozos me despertaron. Una enigmática mujer de negro ceñido sobre sus caderas impalpables y un velo cubriendo a media su rostro sibilino y pecoso, inclinada sobre el vidrio panorámico del ataúd de quien debía ser su marido, exhalaba su pesadumbre. Me levanté de puntillas y traté de salir del recinto para no interrumpir momento tan íntimo, cuando la dama clavó en mí su mirada de mosca y me dejó petrificado. «Usted le conocía, ¿no es así?»
1: «Sí, señora. Pantaleón era mi amigo». Le mentí ruboroso, mirando de reojo la cinta de la caja para justificar mi presencia durmiente sobre el sillón y los 3 pocillos vacíos, amén de los puchos del cenicero.
0: «Pues sería el único amigo, porque como pudo ver no ha venido nadie. Nunca me habló de usted, pero yo sospechaba de su existencia. ¿No fue usted acaso a quien le regaló nuestro caballo de carreras?»
1: «Perdón, señora, no fue a mí». Continué mintiendo piadoso. Coleccionaba mis poemas nefastos. Me había prometido su anillo, pero ahora veo que prefirió ser sepultado con él.
0: «Todo se hará según su palabra», sentenció. El caso es que al otro día, en el Cisne, el Chivas Villa en una mesa y mis amigos nadaístas en otra, me vieron entrar con una pinta despampanante, aunque un poco grande, de petrolero excéntrico recién casado y orgulloso de mi sonrisa como si fuera de oro. Hice entrega al profeta Gonzalo Arango de mi pañuelo lacrimógeno, así como de mis cancelados panfletos contra la vida. Y mientras me miraban atónitos el anular ensegueciente, les mostré la tarjeta que un manager publicitario me había extendido en el entierro del que venía, invitándome a formar parte, dado mi ingenio sin explotar y mi fidelidad más allá de la muerte con su amigo del alma, de su staff creativo. Sonó el pito de un jaguar tras la puerta batiente. Sin duda era Samantha.
1: «Y hasta luego, muchachos. Creo que voy para el hipódromo».

0: Todavía está el café Pilsen ahí, en el parque de Berrío. Quieto, la mesa de la historia todavía está ahí 40 años después para demostrar mi acontecimiento. Las puertas del Pilsen frente a la puerta del perdón, que es donde siempre me ha gustado sentarme a tomar tinto antes de la misa. La misa de una. De una ciudad y de una tarde, que es la misa que nos gusta oír a los viejitos, que nos gusta recordar cómo era todo esto hace 50 años, es decir, antes de la historia. O contar la historia ahora, sobre la memoria, para que me asista como una vida reciente y no olvidada aún. Un carné liberal. Un carné conservador que nos hace radicalmente distintos, siendo los mismos y de los mismos. Una cosa ahí o un par de cosas que nos sentamos a tomar tinto en el Pilsen hoy a las 10 de la mañana de 1950, rápido, antes de que se nos enfríe el tintico. Tu señora, ¿cómo va?
1: Ahí, targaneando como siempre.
0: ¿Y la tuya?
1: Ah, está cantando mejor que nunca.
0: Bambucos, guabinas, torbellinos.
1: ¿Y cómo toca el tiple tu mujer, Abel?
0: La patria es un tiple. El tiple toca, decapita y capa. Capiorca, la llaman esos godos tan malos. El tiple también señala. Si un hombre se acerca y te pregunta, ¿cuál le toco, señor? Vete cuanto antes porque ese tiplista es un señalador godo.
1: Mi mujer toca, tañe el tiple, que no es lo mismo. Usa el tiple de una manera correcta, mi mujer.
0: Yo mismo la he visto bajando por Moni Velarde después de haber huido por una ventana, embutirse tres tacos de dinamita entre las piernas, muy preñada ella. He amado por encima de todo su entrepierna roja y liberal, la sonrisa de sus grandes labios que nunca he imaginado con venas azules, sus bragas que siempre me gustaron rojas.
1: Está como quemado el tinto, sabe mal.
0: Vos conoces las puertas del Pilsen. No las han cerrado jamás. Por esas puertas del Pilsen entran y salen a las 8 de la mañana oficinistas. A las 10, comisionistas. A las 2 de la tarde te asedian todos los vendedores de latería. A las 4, los gitanos. A las 5, coincidiendo con el té, te asedia James Joyce. Y a las 9 de la noche vos ves esas pobres mariquitas que entran y salen del Pilsen. Mr. Joyce, o las palabras.
1: ¿Cómo va el trabajo?
0: Ahí. Tengo un arrume de recibos sin asentar en los libros. Ambos, sin darse cuenta, estaban encerrados como en una cabina telefónica inglesa. Abiertas como siempre, las dos puertas del Pilsen albergaban la mesa como dos alas enormes. De repente, por la primera puerta de Boyacá apareció esa carita cariacontecida color ámbar del hambre. Abel vio al hombre. «Vámonos, hombre, nos van a matar». Díjole mi tío a su amigo, díjole.
1: ¿Quién nos va a matar a nosotros y por qué?
0: Por liberales. Y porque son las 10 de la mañana de 1950, también nos van a matar porque el Laureano es un hijo de puta. ¿Pagaste los tintos? No quiero morir debiéndole plata a alguien, pero vámonos. Si no nos largamos de aquí, nos matan, repetí. Esa carita del señalador que yo conocía, con sus dientes cariados y la piel carcomida por esas sus cicatrices de viruelas, se acaba de asomar por esa puerta que da a Boyacá, esa vía estrecha que antes se llamaba Calle Real, se asomó por aquí esa cara. Por aquí también, entre esta arquitectura inesperada, esos techos, esas puertas de alas dobles que solo el Pilsen tiene, porque no estoy cantando tu historia sino la de este café. ¡Vámonos, hombre, que nos van a matar! Y esa demostración, ese huevo que se pone dos veces como para que ya no anide duda.
1: ¿Quién, hombre Abel, quién?
0: Ellos nos van a matar. Mi convicción era tan fuerte que no se me creía porque emanaba de esa cara ambarina y saltarina. Sobre los cafés de esta ciudad, el Pilsen ha tenido siempre su gran silencio. Nunca ha tenido música. Siempre fue un café que se distinguió por el volumen de sus conversaciones o por la duración de sus abaleos, nunca por su bullicio. Porque el Pilsen es el café más próximo a la puerta iluminada de la iglesia vecina. Le mandas la mano a la mesera, sales del Pilsen, das 5 pasos y ya estás en la iglesia confesando tu pecado. Aquí, dentro del Pilsen, entre estas dos alas de puertas dobles, como si estuviéramos en una cabina de teléfonos en Inglaterra, como en las películas te digo... Nos van a matar. ¿Y de qué otra manera se cuenta lo que ocurre sino así? Casi como un reluciente milagro, hoy 22 de diciembre de 1983, libre al fin,
1: pero con todas las ilusiones que esto representa. Dámelas, pues, vos, todas, si querés, porque las mías son todas tuyas, vida mía frente a la historia.
0: ¿Cuál historia?
1: Feliz aniversario, Alan Lowry. Estos profesores universitarios siempre se equivocan. ¿Cuál es tu tiempo, entonces, Baldomero?
0: Nos van a matar, Luis.
1: ¿Por pendejos?
0: Por soquetes.
1: Entonces yo me voy de aquí.
0: Que nos van a matar. Insistile a López.
1: Deja de ser paranoico, Baldomero, díjele.
0: Si no me crees, pago los tintos y me voy. Pero yo no me quiero quedar.
1: Aquí no me dejo matar.
0: Esa maldita cara saltarina me había hecho saltar de la mesa. A como diera lugar, yo quería largarme del Pilsen porque esas, sus dos puertas, me sobrecogían con sus alas enormes y dobles, deglutíanme y de cierta manera me hacían aparecer como un advenedizo frente a la muerte. Frente a esa taladora atemporal que es la muerte. ¡Jua, jua! Asombrado ante mi propia tristeza, me levanté. Yo, Abel, mi tío. Como si ya hubiéramos visto todo, anticipado todo.
1: Nos van a matar.
0: ¿Por qué lo sabes?
1: Porque el señalador nos ha mirado desde todas las otras puertas del café.
0: ¿Pero cuál señalador? Ni siquiera toca el tiple, Abel.
1: Tú verás si te quedas. Yo no me dejo matar aquí. Nunca me ha gustado la cara del señalador que viene por mí. Cetrino, apaciguado, hecho como de cera o de balso o alcornoque tallado, nunca me ha gustado el anuncio de la muerte en su cara, y mucho menos cuando se anuncia contra mí. Asomadita por las puertas del Pilsen, una a una, porque las puertas del Pilsen, una a una, son todas las puertas del mundo, pues todas son ellas la muerte.
0: Vámonos.
1: Sí, pero no jodas tanto, Abel.
0: Nos van a matar.
1: Deja de ser cansón, que ya no estamos allá.
0: Si para huir de la muerte al salir del Pilsen tú tomas hacia el norte por Palacé, lo primero que debes encontrar es la esquina con la avenida Primero de Mayo.
1: Deja esas carcajadas, Abel, que nadie lo va a matar a uno.
0: No habíamos tenido tiempo de caminar nada cuando oímos los tiros que a mí, por lo menos, me llegaron Palacé arriba antes de llegar a la avenida Primero de Mayo en la esquina que hoy llaman La Sorpresa.
1: ¡Pum! ¡Pum! ¡Pum!
0: Ahí mataron otro.
1: ¿Qué te duele? ¿Estás recordando a Lorca?
0: Devolvámonos a ver qué pasó.
1: Me provocaba matarlo, les digo. Personalmente me provocaba matarlo, personalmente, porque no me había creído.
0: Nos devolvimos, nos metimos entre el tumulto, como ahora mientras te muestro.
1: ¿A quién matarían?
0: No se sabe.
1: ¿Cómo no se va a saber si hay un muerto ahí?
0: Ese café Pilsen nunca tuvo música. Samuel y yo caminábamos hacia el norte como dos extraños, sin cantar, porque por eso no había música en el Pilsen.
1: ¿O acaso has pensado que la Virgen de la Candelaria le echa cinco al piano y se pone a bailar la vaca lechera, tolón, tolón?
0: ¿Oíste el tiroteo?
1: Sí.
0: Te dije que tarde o temprano nos iban a matar.
1: No me mires como si fuéramos un espíritu. Devolvámonos.
0: Devolvámonos no. Abramos campo por entre la gente.
1: ¡Canzón!
0: Leve como una vieja badana, o como quien cuenta o canta una nueva historia de piratas, me devolví para mostrarte, para que vieras a quién habían matado y en cuál mesa.
1: ¿Sí ves las puertas tal como te las pinté?
0: Las veo. Y no me trates como si fuera un imbécil.
1: Siempre ha sido el mismo café, el Pilsen.
0: Ahí está ese café, quieto, adormecido en el tiempo mientras me le devuelvo encima, como si nunca hubiéramos, ninguno de los dos, tenido orugas, dinosaurios, arqueopterixes y burritos. Siempre ahí el café, pegado a la iglesia, trazando la verdad desvainada de una violencia que no me gusta en mi ciudad. Lo puto de la vaina es que vos siempre querés romper con una historia que nunca fue la tuya, a no ser que se hable de una ambición o un olvido mientras te devuelves. Triscas a ese viejo palacé como si fueras un andaluz aproximándote.
1: Llegando a home, siempre la vida que con una u otra leche huye en las narices de nuestra desventura y ladra en lo mismo.
0: ¿Y quién es él?
1: Él, el muerto, ya

de la mañana traen la luz de la muerte, y frente al pocillo de negro café que la mesera no se había llevado todavía porque estaba a medio terminar, yacía el reemplazo de mi tío con 5 tiros en el cuerpo. Un ancianito enjuto, un renacuajo sonriente y como adormiladito, pero perforado como corresponde a la verdad que te dije sobre nosotros. ¿Y quién es él? No es Agapito Perales. Entonces, ¿quién es el muerto? Ya lo sabrás, cetrino señalador. Te va a tocar enterrarlo. ¿Ya compraste un avioncito para enterrar a este muerto en el aire? Si quiere, le doy, para que ajuste la cuota inicial y compre un gallinazo. No, a todos nos ha conmovido siempre los muertos. ¿O será simplemente la muerte la que nos conmueve? Confesé abanicado por esos aires con olor a azucenas. Con tal de que sea Agapito Perales y no José Manuel Moreno el muerto en la matanza. Entonces, todos miramos a mi tío Abel. Gordo y grande, muy desde la mejor premura de su garganta de excelente cantante, de hombre tierno y galván. Más cabel y más gordo cada vez que se nos crecía para rodear su voz con sus carnes mientras esgrimía esa débil pistolita de fisto que le sirvió en los Llanos y en el Tolima y en Medellín a él, para defenderse cuando la violencia, para defenderse cuando ponía a descansar el tiple que siempre ha dicho cantando con su mujer, China, dulce amor del alma mía, y envuelve su voz entre los harapes de la canción, mi tío, pausadamente, ah, mi tío Abel, dijo con la solemnidad de todo un René Cabel. No se los dije y no me creyeron. Ese que acaban de matar ahí es el papá del señalador. En Literatura para Oír les hemos presentado Un vistazo a los nadaístas, relatos de J. Mario Arbeláez y Jaime Espinel. Nacido en 1915 y muerto en 1985, el escritor norteamericano Robert Young vivió toda su vida en Nueva York, salvo los 3 años y medio que combatió en el Pacífico durante la Segunda Guerra Mundial. Su carrera de escritor fue continua durante más de 30 años, y estaba escribiendo incluso el día en que murió, alcanzando a publicar unos 100 cuentos.

La gente piensa que estoy loco. La razón es que sigo contando mi historia una y otra vez. Cuando termino de contarla, recibo miradas de incredulidad o de misericordia, y en ocasiones las recompensas son estentóreas carcajadas. Pero yo siento que es mi obligación relatar esa historia, para informar al mundo que la realidad en la que creemos vivir es una mentira cósmica. Pero la gente escucha lo que yo digo. No creen en mis palabras, pero me escuchan. Me escuchan porque parte del relato forma parte de la historia, porque soy el astronauta que viajó en la nave espacial Zeus a la estrella de Van Manen, al que trajo la nave de regreso a la Tierra después de que sus compañeros astronautas, Scott y Martian, resultaran muertos. Sí, escuchan y creen esa parte del relato, pero no creen que la nave espacial excediera la velocidad de la luz, proporcionándome antes de que la computadora de a bordo se autocorrigiera y volviera a colocar a la nave nuevamente bajo C, una visión fugaz del rostro desnudo de la verdadera realidad. Y no me creen cuando les digo lo que vi. Es el anciano navegante, y fue el único que regresó de los tres que iban en la nave. Hubo una nave, dice. El anciano navegante soy yo. Pero en realidad no soy un anciano. Es verdad que me han retirado del servicio espacial, pero no fue a causa de la edad. Fue porque en la Tierra transcurrió mucho más tiempo que el que yo pasé durante el vuelo de la Zeus. Los verdaderos años que pasaron hicieron que la duración de mi servicio llegara al punto en que debía retirarme, pero aun cuando ello no hubiese sucedido, me habrían retirado de todos modos debido a las heridas que recibí cuando el meteorito golpeó la computadora y mató a Scott y a Margin. La herida fue en la cadera y a pesar de la cirugía correctora,

Ahora, aún cojeo levemente al caminar, porque mi pierna derecha es más corta que la izquierda. Digo los verdaderos años, pero los muchos años transcurridos en la tierra no fueron más reales que los pocos que pasaron para mí a bordo de la Zeus. Ambos son productos de C. Básicamente no existe un tiempo real o verdadero, y puesto que tiempo y espacio son indivisibles, tampoco puede haber un espacio real o verdadero. No hay duda de que existe mucha gente a quien he contado mi historia o que la han oído por otros que sostiene que la verdadera razón de mi retiro del servicio espacial está relacionada con mi mente más que con mi cadera. Tal vez tengan razón. Sin embargo, aunque es posible que una persona esté loca y no lo sepa, yo estoy seguro de estar cuerdo. Estoy saliendo con una chica en el pequeño pueblo donde vivo. Su nombre es Barbara Black y es una chica negra. La gente piensa que eso también es extraño, aunque nunca lo dicen, al menos no cuando estoy presente. Podría pensarse que en esta época el racismo se ha esfumado incluso de las mentes de personas que viven en los pueblos pequeños, pero no es así. Mis padres están furiosos. Tienen un hijo único que cuenta historias fantásticas en los bares y, como si eso no fuera suficiente, mantiene relaciones con una chica negra. Puedo entender su actitud, porque pertenecen a una generación muy anterior a la mía. En realidad, son mucho más como mi abuelo y mi abuela que como mis padres. Pero lo que no alcanzo a comprender es la actitud de la gente joven del pueblo. Es como si el encallecido odio de sus antepasados les hubiese sido transmitido a través de los genes. A Bárbara no parecen importarle las indignadas miradas que lanzan en nuestra dirección. Ella parece moverse por encima de los senderos que transitan los mortales. A veces pienso que ella también es una extraña, como lo soy yo. Antes de conocerla personalmente, la veía caminar por la calle y sus ojos siempre se encontraban con los míos. Una vez la descubrí mirándome desde la ventana de la habitación que ocupa en el hotel. La veía a menudo en los bares y cafeterías del pueblo, en el fondo, sentada sola en una mesa. Nos conocimos una noche de una forma completamente casual. Yo acababa de contar mi historia en una cafetería y salía por la puerta en el preciso momento en que ella entraba. No chocamos el uno contra el otro, sino que nos acercamos lo suficiente como para iniciar una conversación y poco después caminábamos por la calle debajo de las estrellas, Bárbara y yo.

Nunca le he contado mi historia, pero estoy seguro de que la conoce por otras personas. Tampoco le he hablado nunca de mis visiones. Las he estado teniendo desde que regresé a la Tierra. Me he comprado un Mercedes-Benz. ¿Por qué no? Puedo permitírmelo. Pero mis padres piensan que es terrible que gaste tanto dinero cuando estoy sin trabajo. Padecen de ética protestante. Piensan que es pecaminoso que vaya por ahí contando mentiras y que no haga nada aun cuando sea relativamente rico. Según su filosofía de la vida, un hombre debe trabajar, trabajar y trabajar. Es verano y Bárbara y yo damos largos paseos por el campo. A veces dejo que coja el volante. El coche es de color rojo brillante y hace que ella parezca más negra de lo que es. Más negra, pero no más hermosa, pues ya lo es plenamente. Es un buen coche, pero dudo de que tenga la potencia de los antiguos Mercedes-Benz y probablemente tampoco funciona tan bien. Pero solo soy un chico pobre que se ha hecho rico y no echo de menos un poco de huevo sobre mi pastel. Cuando estoy con Bárbara, nunca tengo visiones y nunca cuento mi historia en los bares en los que solemos detenernos. Pero por la forma en que la gente la mira, ella puede deducir fácilmente que creen que soy un chiflado. Le conté la historia a los interrogadores cuando traje la nave de regreso a la Tierra. Ellos me escucharon educadamente y me hicieron muchas preguntas y grabaron todo lo que dije. Luego hicieron que le contara la historia a uno de los psiquiatras que emplea el servicio espacial. Por las preguntas que me hizo, deduje que estaba tratando de probar que padecía esquizofrenia paranoide. Los psiquiatras siempre buscan eso. Creo que les gusta dejar caer el término porque suena erudito y misterioso. No creo que ni ellos sepan qué significa exactamente ese término. Me pidió una y otra vez que describiera la habitación con dos ventanas en la que me encontré después de que la Zeus superara C, la velocidad de la luz. Yo no podía describirla con claridad porque sus paredes, el cielo raso y el suelo eran poco más que capas oscuras. Yo podía ver a través de esas capas y parecía no acabarse nunca. El psiquiatra insistía en preguntarme sobre el escritorio ante el que me había encontrado sentado. ¿Qué clase de escritorio era, Capitán Royce? Solo era un escritorio. ¿Era de metal? ¿Era de madera? No lo sé. Y usted estaba sentado delante de él, presumiblemente en una silla, mirando al pisapapeles y la nave espacial que estaba posada sobre su superficie. Sí. ¿Y esa nave espacial era una miniatura exacta de la Zeus? Hasta el más mínimo detalle. ¿Qué cree que era el pisapapeles? Le he dicho, hasta el cansancio, que en aquel momento no pensé en nada. Pero luego llegué a la conclusión de que era el universo. Era como uno de esos pisapapeles de cristal transparente que, al agitarlos, producen una especie de nevada. Sí, de esa clase. ¿Podía ver estrellas en su interior, galaxias, quasars? Solo podía ver una inmensa oscuridad. ¿Por qué no lo cogió para agitarlo? Tal vez hubiera podido ver estrellas si lo hacía. No se me ocurrió. Está bien, Capitán Royce. Pasemos a las ventanas. Tomemos esa por la que miró primero, la que estaba a su izquierda. Creo recordar que me ha dicho. Cuénteme otra vez, ¿qué fue lo que creyó ver? Vi una montaña. Pero no era en realidad una montaña, era Marchin. ¿Quiere decir que Marchin era tan grande que parecía una montaña? Sí. Estaba sentado en una planicie gris con las rodillas apoyadas contra el pecho y los brazos en torno a ellas, como si estuviera en posición fetal. ¿Y la otra ventana? ¿Qué vio a través de ella? Otra planicie gris, tal vez fuese la misma, y a Scott en ella, como si fuese una colina gigantesca. En esa posición encontré a los dos hombres más tarde, en la cabina de la nave, después de que la Zeus volviera a menos C. Cuando el meteorito penetró a través del casco de la nave y el aire de la cabina fue succionado hacia el espacio, usted se encontraba en el módulo de mando, ¿verdad? Sí.
Margin y Scott estaban descansando. El meteorito no solo penetró a través del casco de la nave, también perturbó el enlace de interconexión y afectó los relés de la computadora de a bordo, haciendo que la Zeus aumentara su velocidad más allá de C. Antes del impacto, habíamos estado viajando por debajo de C. Capitán Royce, usted es un astronauta y, como astronauta, debe poseer los suficientes conocimientos científicos como para saber que si una nave espacial excede o incluso iguala la velocidad de la luz, ella y todo lo que lleva a bordo se transformará en energía. La Zeus no puede haber superado la velocidad de la luz, excediendo el punto C. Si lo hubiera hecho, usted no estaría aquí contándome estas cosas. Sin embargo, superó el punto C, y yo estoy aquí. Gracias, capitán. Eso es todo por ahora. ¿Por qué no descansa un tiempo? Tiene todo el aspecto de necesitarlo.

No le hablé al psiquiatra de las visiones que había estado teniendo desde que regresara a la Tierra. Y tampoco le hablo de ellas cuando le visito todos los meses obedeciendo órdenes del servicio espacial. Estoy seguro de que a él le encantaría encerrarme, pero no tiene suficientes razones para ello. ¿Por qué debería ayudarle a hacerlo? Mi relación con Bárbara es platónica. Yo no deseo que sea de ese modo. Estoy enamorado de ella y Bárbara, creo, también está enamorada de mí. Pero nuestro amor parece alejar la pasión. Ella ni siquiera me invita a su habitación del hotel. Siempre es solo un beso y buenas noches cuando la acompaño a casa. Es imposible mirarla y no desearla. Es alta y el pelo negro le cae sobre los hombros. Cuando viajamos en el coche, el viento suele formar remolinos en él. Bárbara lleva vestidos de verano que resaltan la belleza de sus piernas y la suave redondez de sus caderas. Cuando camina, es como una princesa. A veces siento la tentación de preguntarle si ha rastreado su árbol genealógico. Si lo ha hecho, estoy seguro de que desciende de un rey africano. Y en otros momentos no estoy tan seguro. Tiene una extraña cualidad universal, como si no perteneciera a ninguna raza, como si no fuese parte de la humanidad. Ignoro de dónde procede, nunca me lo ha dicho y yo nunca se lo he preguntado. Ella es una extraña en el pueblo, tanto como lo era yo cuando regresé por primera vez. Y aún lo soy, ya que mis antiguos amigos han envejecido y mi conducta les ha alejado de mí. Soy mucho más joven que todos ellos, pero ante sus ojos solamente soy un anciano astronauta, trastornado por sus viajes a través de las estrellas. Un extraño. Y Bárbara es una extraña a mi lado. Mis visiones de la realidad, no sé, se producen cada vez con mayor frecuencia. Estas visiones difieren enormemente de las que tuve más allá en C. La otra noche tuve una cuando conducía hacia casa después de haber dejado a Bárbara en su hotel. Como sus predecesoras, era la visión de un torbellino. Era como si la humanidad y el mundo y todas las estrellas y todo lo que sucedió alguna vez y todo lo que habrá de suceder hubiese sido metido dentro de una batidora cósmica. Podía ver hechos, rostros, paisajes, constelaciones, quasars, pulsars girando en la noche. Pude ver el rostro de mi madre, el de mi padre. Vi miles de rostros que jamás había visto en mi vida. Todo giraba entre las estrellas y batallas y ciudades y espacios primitivos en una mezcla salvaje. Supongo que tales visiones no debieran sorprenderme. No parece lógico que el universo tenga más sentido cuando se lo ve desde dentro que cuando se lo ve desde fuera. Que si yo pude sentarme a un escritorio, si realmente hubo un escritorio al que yo me senté, y ver el cosmos en forma de un pisapapeles, el interior de ese pisapapeles siguiera los dictados de la ciencia. Una de las preguntas favoritas de mi psiquiatra cuando yo menciono el pisapapeles es: ¿creyó usted que era Dios? Me tendría cogido en el mismo momento en que yo le respondiera que sí. Los esquizofrénicos siempre se creen Dios o, al menos, que están sentados a su derecha. Pero yo simplemente digo la verdad, que mi momento más allá de C fue demasiado fugaz como para permitirme pensar y que mis pensamientos desde entonces nunca han llegado a un punto en el cual yo me considere como algo más que un simple mortal. Si las visiones fuesen la única herencia de mi vuelo, las cosas no serían tan complicadas. Pero esta noche, mientras permanezco en el jardín mirando hacia las estrellas, crezco hasta alcanzar la luna. Extiendo la mano completamente maravillado y toco su rostro frío e inmóvil. Luego la ilusión se desvanece, si efectivamente ha sido una ilusión, y estoy nuevamente en la Tierra, un diminuto terráqueo que mira hacia las estrellas. Mi dilema me ha llevado hasta Kant. Pensé que él podía ayudarme. Él alcanzó la verdad, ese pequeño anciano de Königsberg. Pero él la atribuyó a un efecto equivocado. No son nuestras percepciones a priori las que imponen el espacio y el tiempo. Es la velocidad de la luz. Se ha construido esta maravillosa prisión en la que vive la humanidad. Ha dado sentido a la cosa en sí. Ha hecho real a la realidad de una forma aceptable. Impide que el hombre sea un pobre pordiosero que gira con las cosas en el espacio infinito.
ha creado el espacio y le ha inyectado el alma del tiempo. Tal vez debiera añadir mi insight al relato que desgrano en bares y cafeterías. Tal vez debiera dar el último paso y decir, sin tapujos, que el espacio no es real. Tal vez debiera decírselo a mi psiquiatra. Pero ya he sugerido bastantes cosas al respecto, y si lo afirmara directamente, invitaría a la mofa en primera instancia y en segunda a la reclusión. Tal vez debiera contarle la verdad a Bárbara tal como me ha sido revelada. Tal vez lo haga. Pero antes debo contarle mi historia y hablarle de mis visiones a través de la cortina de C. He vuelto a ascender hasta la luna y he tocado su rostro inmóvil y frío. Un día, de ello no hay duda, llegaré hasta las estrellas y mis dedos se quemarán en alguna protuberancia. A veces, cuando miro a Bárbara a los ojos, siento que ella no es real. Sus ojos son infinitamente profundos y en ocasiones pienso que veo estrellas en ellos. Diminutas estrellas muy, muy lejos. Y a veces ella se vuelve borrosa ante mi mirada y su negrura se funde con la noche. En esos momentos extiendo la mano y toco su rostro y su suavidad me devuelve la seguridad y la confianza. Bárbara es todo lo que tengo. Ella me acepta. No le importa que la gente crea que estoy loco. Con ella a mi lado siento que puedo soportar ese revoltijo que es la realidad tal como me la han revelado mis visiones. Bárbara, Bárbara, debo contarte mi historia. Debo hablarte de mis visiones. Escucha, Bárbara, y por favor no te rías de mí. Ella me escucha en medio de la noche. He aparcado el Mercedes junto a un bosque en las afueras del pueblo. Ella me escucha en medio de la oscuridad y los rayos de luna y la luz de las estrellas palidecen ante su rostro, sus ojos profundos y oscuros que me miran. Le hablo del torbellino en el que se ha convertido la realidad ante mis ojos. Le hablo de lo que vi más allá de C. Del montañoso margen y de la colina gigantesca que era Scott, muertos sobre la planicie de ninguna parte. Del universo pisapapeles que encontré en la punta de mis dedos. De la Zeus en miniatura. Le cuento cómo he crecido hasta alcanzar la luna y tocar su rostro frío. Le hablo de Kant y de cómo estuvo a punto de alcanzar la verdad y, finalmente, le digo que ya no creo que el espacio sea real. Cuando acabo mi historia, ella me toca la mano. Tenía que esperar a que me lo contaras, aunque ya conocía la historia. De otro modo, no hubiera sido justo. Siento tus dedos serenos en mi mente. Puedo sentir sus palpitaciones terapéuticas. Tus percepciones deben ser remediadas. Te han convertido en una espina clavada en mi costado. ¿Quién eres? Susurro. Debes saber quién soy. No, no lo sé. Soy negra pero bonita. ¿No estás de acuerdo? Contemplo tu maravilloso arte, mi amor. Contemplo tu maravilloso arte. ¿Preferirías un torbellino? ¿O tal vez, caminando por la mañana, ver la suave luz del nuevo día entrando en tu habitación? ¿Y caminando calle abajo ver los árboles erguidos y altos y el cielo azul allá, muy por encima de ellos? ¿Y después, en un tiempo aparente, no preferirías mirar hacia el cielo y ver una luna que no puedes tocar? ¿Acaso no es mucho, mucho mejor que las estrellas estén en sus posiciones correctas? Lo que parece ser es, pero para que ello sea así, uno debe mirar a través de un cristal oscuramente. Sus palabras parecen llegar desde muy lejos. Es como si me hubiera abandonado. Y, sin embargo, hay una muchacha negra sentada a mi lado. La muchacha negra que me miraba cuando me veía paseando por la calle, la misma que me miraba desde la ventana de la habitación del hotel. La que casi choca conmigo una noche en el bar después de que yo acabara de contar mi historia. La que caminó conmigo debajo de las estrellas, sí, sentada a mi lado, Bárbara Black. Sí, Bárbara Black. He estado en el espacio y he regresado y la he encontrado. En el espacio fui herido por un meteorito que mató a Marcin y a Scott.
Tuve un sueño grotesco que pensé que era real y después de mi regreso conté ese sueño una y otra vez en bares y cafeterías y continué imaginando que podía percibir la cosa en sí. La noche es cálida a mi alrededor. El cielo está tachonado de estrellas, maravillosas estrellas. Y allí muy alto está esa dama circular que mortales llaman luna. Miro a Bárbara a los ojos y vuelvo a ver las estrellas. La beso y sus labios están inmóviles y fríos. Inmóviles y fríos como la luna. Tengo el vago recuerdo de tocar la luna. Se desvanece antes de que acabe el beso. Mañana, dice ella, mañana me marcharé. No te vayas, por favor. Si lo haces, llévame contigo. No puedo. La beso nuevamente y sus labios están más fríos que antes. De alguna manera, ella se ha marchado. Después, la llevo de regreso a su hotel. Buenas noches, me dice cuando baja del coche.

He conseguido un trabajo en este pequeño pueblo en donde vivo. Lo he aceptado en parte para complacer a mis ancianos padres, pero fundamentalmente para llenar de algún modo los interminables días de este verano agonizante. Bárbara se ha ido. He intentado averiguar a dónde se ha marchado, pero no se lo dijo a nadie y en el hotel no dejó ninguna dirección. Ninguno de los conductores de autobuses con los que he hablado recuerda a una bella muchacha negra, alta y esbelta como una reina. He hecho averiguaciones en las líneas aéreas en una ciudad cercana. No hay ningún indicio de que ella hiciera reservas de billete para ninguna parte y nadie recuerda haberla visto. Estoy completamente solo. Esa habitación con dos ventanas en la que usted se encontró, Capitán Royce, por favor, descríbamela otra vez. Nunca hubo tal habitación. Usted me habló de una. Y me habló también de una montaña y de una colina antropomórficas que pudo ver a través de las ventanas. Todo estaba en mi mente. Y el pisapapeles, universo y la nave espacial en miniatura, ¿también estaban en su mente? Eran parte del mismo sueño. Muy bien, Capitán Royce. Creo que no será necesario que siga viniendo por aquí. Por la noche, ahora que el verano se desliza hacia el otoño, salgo fuera y miro las estrellas. Tienen una nueva y extraña belleza para mí. Las estrellas y el espacio. Una noche, mientras miraba hacia esas inmensidades, tuve una visión del rostro de Bárbara. Las estrellas, como si fuesen diminutos diamantes, brillaban en su largo pelo negro. Hay un pendiente estelar sujeto a cada una de sus orejas. Su rostro es negro y hermoso. Siento que un viento cálido y suave me rodea. No viene del este, o del oeste, o del norte, o del sur. Sus dedos rozan mis mejillas con la levedad de un beso. El rostro se desvanece, pero sé que no estoy solo.

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1: Nuestro cuentista invitado explora las sombras de nuestra condición humana. Robert Bloch escribió hasta su muerte en 1994 más de 200 cuentos, además de novelas y guiones cinematográficos. Psicosis, de Alfred Hitchcock, es uno de sus hijos literarios. Este escritor norteamericano es, sin duda, heredero de la gran tradición del cuento de terror de Poe y Lovecraft, como oiremos. Un hombre con manías. Serían más o menos las 10 cuando salí del hotel. La noche era cálida y necesitaba beber algo. Era insensato probar en el bar del hotel porque el lugar era como un manicomio. La convención de jugadores de bolos también lo había invadido. Bajando por Euclid Avenue, tuve la impresión de que todo Cleveland estaba lleno de jugadores de bolos. Y lo curioso es que la mayoría de ellos parecían ir en busca de algo que beber. Cada taberna que pasé estaba abarrotada de hombres en mangas de camisa con sus distintivos. Y no porque necesitaran identificación, la mayor parte llevaba en la mano la característica bolsa con la bola adentro. Cuando Washington Irving escribió sobre Rip Van Winkle y los enanos, demostró que entendía perfectamente a los jugadores de bolos. Bueno, en esta convención no había enanos, solo bebedores de tamaño natural. Cualquier zumbido de truenos de las distantes montañas hubiera sido ahogado por los gritos y las carcajadas. Yo deseaba quedar al margen, así que dejé Euclid y seguí andando al azar en busca de un lugar tranquilo. Mi propia bolsa empezaba a pesarme. En realidad, me proponía llevarla a la estación y dejarla en consigna hasta la hora del tren, pero antes necesitaba beber. Por fin encontré un lugar. Era un local oscuro, tétrico, pero también desierto. El encargado de la barra estaba completamente solo en un extremo, escuchando un partido por radio. Me senté cerca de la puerta y deposité la bolsa sobre el taburete a mi lado. Pedí una cerveza. «Tráigame una botella», dije, «así no tendré que interrumpirle». Lo hacía solo por mostrarme amable, pero podía haberme evitado la molestia. Antes de tener la oportunidad de volver a su partido, entró otro cliente. «Whisky doble, olvídese del agua». Levanté la cabeza. Los jugadores de bolos habían ocupado efectivamente la ciudad. El cliente era un hombre grueso, de unos 40 años, con arrugas que le llegaban casi arriba de la calva. Llevaba abrigo y la inevitable bolsa, negra, abultada, muy parecida a la mía. Mientras le miraba, la colocó cuidadosamente sobre el taburete contiguo y alcanzó su vaso. Echó la cabeza hacia atrás y tragó. Pude ver el movimiento de su cuello blancuzco. Luego empujó el vaso vacío. «Otro», dijo el de la barra. «Y baje la radio. ¿Quiere Mac?» Sacó un puñado de billetes. Por un momento la expresión del de la barra dudó entre una mueca y una sonrisa. Pero al ver los billetes lloviendo sobre la barra, ganó la sonrisa. Se encogió de hombros, manipuló el control del volumen y redujo la voz del comentarista a un lejano zumbido. Yo sabía que lo estaba pensando. Si me pidiera cerveza, le mandaría al infierno, pero este tío estaba pagando whisky. El segundo vaso bajó casi tan deprisa como el volumen de la radio. «Otro», ordenó el fornido. El de la barra volvió, le sirvió, cogió el dinero, lo metió en la caja registradora y marchó al extremo del mostrador. Allí se agachó sobre la radio tratando de captar la voz del comentarista. Contemplé cómo desaparecía el tercer vaso. El cuello del desconocido era ahora de un rojo vivo. Tres vasos de whisky en 2 minutos producen maravillas en la tez. También sueltan la lengua. «Juegos de pelota», masculló el desconocido. «No comprendo cómo alguien puede escuchar ese rollo». Se secó la frente y me miró. «A veces uno tiene la idea de que no hay nada más en el mundo que aficionados al béisbol. Un puñado de locos desgañitándose por nada durante todo el verano. Luego viene el otoño y empiezan los partidos de fútbol. Exactamente igual, solo que peor. Y tan pronto termina, empieza el baloncesto. ¡Santo Dios! ¿Pero qué ven en ello?» «Todo el mundo tiene alguna manía», dije. «Sí, pero ¿qué clase de manía es esta? Quiero decir, ¿Quién puede excitarse al ver a un grupo de monos peleando por agarrar una pelota? No me digan que les importa de verdad quién pierda o quién gane. Muchos van a un partido por diferentes razones. ¿Ha ido alguna vez a ver un partido, Mac? ¿Alguna que otra vez? Entonces ya sabe lo que le estoy hablando. Les ha oído allí, les ha oído gritar. Esta es la razón por la que van, por gritar. ¿Y qué es lo que gritan? Se lo diré. ¡Matad al árbitro! Sí, eso es lo que gritan. ¡Muerte al árbitro! Terminé rápidamente lo que me quedaba de cerveza y empecé a bajar del taburete. «Venga una más, Mac», me dijo. «Le invito». Sacudí la cabeza. «Lo siento, tengo que coger el tren a medianoche». Miró su reloj. «Tiene tiempo de sobra». Abrí la boca para protestar, pero el de la barra estaba ya abriendo una botella y sirviendo whisky al forastero. Este volvía a hablarme. «El fútbol es peor. Uno puede hacerse mucho daño jugando al fútbol. Algunos se lastiman de verdad. Y esto es lo que la gente quiere ver. Y chico, cuando empiezan a gritar pidiendo sangre, se le revuelve a uno el estómago». «No sé, después de todo es una forma inocente de liberar las represiones. Puede que me entendiera, puede que no, pero asintió con la cabeza. Libera algo, como usted dice, pero no estoy seguro de que sea tan inocente. Fíjese en el boxeo o en la lucha libre. ¿Llama usted deporte a eso? ¿Le llamaría pasatiempo, manía? Bueno, ofrecí, a la gente le gusta ver cómo se sacuden». «Claro, solo que no lo confiesan». Su rostro ahora estaba completamente rojo y empezaba a sudar. «¿Y qué me dice de la caza y la pesca? Si lo piensa bien, viene a ser lo mismo, solo que ahí es uno mismo el que mata. Coge un arma y dispara contra un pobre animal tonto, o corta un gusano vivo y lo mete en un anzuelo, y el anzuelo corta la boca de un pez y usted lo encuentra excitante, ¿no? Cuando entra el anzuelo y pincha y destroza. Espere un momento. Puede que no esté mal. ¿Qué es un pez? Si así se evita que la gente sea sádica». «Déjese de palabras rimbombantes», me interrumpió. Luego me guiñó el ojo. «¿Sabe qué es cierto? Todo el mundo siente esta necesidad tarde o temprano. Ni los juegos ni el boxeo le satisfacen realmente. Así que, de vez en cuando o con frecuencia, necesitamos tener una guerra. Entonces hay una buena excusa para matar de verdad. Millones. Nietzsche creía ser un filósofo lúgubre. Tenía que haber sabido lo de los whiskies dobles». «¿Qué solución encuentra?» Me esforcé por eliminar el sarcasmo de mi voz. «¿Cree que se haría menos daño si se suprimieran las leyes contra el crimen?» «Tal vez», el calvo contempló su vaso vacío. «Depende de quién fuera asesinado. Supóngase que solo se asesinaran a vagos y a vagabundos. O a las mujeres ligeras, quizás. Ya me entiende, a alguien sin familia, sin parientes, sin nada. Alguien que no se echara en falta. Uno podría salirse sin que le cogieran». Me incliné hacia adelante y mirándole fijamente le pregunté, «¿Cree que podría?» No me miró, contempló su bolsa antes de contestar. «Entiéndame, Mac», dijo con una sonrisa forzada. «Yo no soy un asesino, pero estaba pensando en un tipo que solía hacerlo. Aquí, en esta ciudad, además. Pero de eso hará unos 20 años». «¿Le conoció?» «No, claro que no. Nadie le conocía, ahí está lo bueno. Por eso se libraba siempre. Pero todo el mundo sabía de él. Lo único que había que hacer era leer los periódicos». Terminó su vaso. «Le llamaban el Sajatorsos de Cleveland», continuó. «En 4 años cometió 13 asesinatos en Kingsbury y por los alrededores de Jackal Hill. La policía se volvía loca tratando de encontrarle. Suponían que venía a la ciudad los fines de semana, encontraba algún desgraciado o atraía a un vagabundo a un callejón o en los vertederos cerca de las vías. Les prometía darles una botella o algo y haría lo mismo con las mujeres. Después sacaba su navaja». «¿Quiere decir que no eran pasatiempos, que no se engañaba? ¿Iba a matar?» El hombre asintió. «En efecto, verdaderas emociones y un auténtico trofeo final. Verá, le gustaba cortarle sus...» Me puse en pie y alargué la mano hacia la bolsa. El forastero se rió. «No tenga miedo, Mac. Ese tío abandonó la ciudad en 1938 o así. Quizá cuando empezó la guerra fue a Europa y allí se alistó. formará parte de algún comando, y así siguió haciendo lo mismo, solo que entonces era un héroe en lugar de un asesino. ¿Me comprende? Tranquilo, le dije, le comprendo muy bien, pero no se lo tome así. La teoría es suya, no mía. Bajó la voz. ¿Teoría? Puede que sí, Mac, pero esta noche he tropezado con algo que le impresionaría de verdad. ¿Por qué supone que he estado tragando todos esos vasos?

Todos los jugadores de bolos beben, le dije, pero si realmente piensa así de los deportes, ¿cómo se ha hecho jugador de bolos? El calvo se acercó a mí. Un hombre tiene derecho a tener manías, Mac, o estallaría. ¿Entiende? Abrí la boca para contestarle, pero antes de poder hacerlo, oí otro ruido. Ambos lo oímos a la vez. El zumbido de una sirena en la calle. El de la barra levantó la cabeza y comentó: «Parece como si viniera hacia aquí, ¿verdad?». El calvo se puso de pie y se encaminó a la puerta. Corrí tras él. «¡Tome, no se olvide de la bolsa!». Ni me miró. Murmuró: «Gracias, gracias, Mac». Y se fue. No se quedó en la calle, sino que se perdió por un callejón entre dos edificios cercanos. En un momento desapareció. Me quedé en el umbral mientras la sirena atronaba la calle. Un coche, patrulla, paró frente a la taberna, pero no paró el motor. Un sargento de uniforme llegaba siguiéndole por la acera, corriendo, y se paró sin aliento. Miró la acera, miró el interior de la taberna, me miró a mí. «¿Ha visto a un hombre grueso, calvo, con una bolsa de jugador de bolos?», jadeó. Tuve que decirle la verdad. «Pues sí, salió de aquí no hace ni un minuto». «¿En qué dirección?». Señalé entre los dos edificios y él gritó unas órdenes a los hombres del coche patrulla. El coche arrancó y el sargento se quedó atrás. «Cuénteme», me dijo empujándome otra vez adentro. «Está bien, pero ¿de qué se trata?». «Asesinato. En el hotel de la convención de jugadores de bolos. Hace cosa de una hora». El Botones le vio salir de la habitación de una mujer y sospechó que era un amigo del bien ajeno porque le vio utilizar la escalera en lugar del ascensor. «Amigo de lo ajeno». «Ratero. Sabe, rondan las convenciones, se meten en las habitaciones y roban lo que pueden. En todo caso, este salió corriendo de la habitación. El Botones se fijó bien en él y avisó al policía de la casa. El policía encontró a la mujer en la cama. Le habían rebanado el cuello y bien, pero el tipo llevaba mucha ventaja». Respiré profundamente. «El hombre que estaba aquí», dije, «robusto, calvo, estuvo hablándome del sajatorsos de Cleveland, pero pensé que estaba borracho o que...». La descripción del Botones concuerda con los que nos dio un vendedor de periódicos de esta calle. «Le vio venir hacia aquí. Como usted dice, era un tío robusto y calvo». Se quedó mirando mi bolsa. «Se llevó la suya, ¿verdad?», afirmé con la cabeza. «Esto fue lo que nos ayudó a seguirle hasta aquí, su bolsa de jugador de bolos. ¿Alguien la vio, la describió? No, no hacía falta describirla. Se fijó en que vine corriendo por la acera. Estaba siguiendo el rastro. Y aquí mismo, eche una mirada al suelo, debajo del taburete, mire. Como puede observar, no llevaba una bola en su bolsa. Las bolas no gotean». Me senté en mi taburete y la habitación pareció dar vueltas. No me había fijado en la sangre antes. Levanté la cabeza. Un policía entró en el local. Había venido corriendo, a juzgar por cómo resoplaba, pero su rostro no estaba sofocado. Tenía un color blanco verdoso. «¿Le alcanzaron?», preguntó el sargento. «Lo que quedó de él». El policía apartó la mirada. «No quiso detenerse. Disparamos por encima de su cabeza, a lo mejor oyó usted el disparo. Saltó la valla que hay detrás de esta manzana, corrió hacia la vía y lo arrolló un mercancías». «¿Está muerto?». El sargento soltó una palabrota entre dientes. «Entonces no podemos estar seguros», comentó. «Quizás, después de todo, no era más que un ratero». «Ya lo verá», dijo el policía. «Hanson trae su bolsa». Cayó lejos de él cuando el tren le embistió. En aquel momento, otro policía entró con la bolsa. El sargento se la quitó de las manos y la puso sobre el mostrador. «¿Era esta la que llevaba?», me preguntó. «Sí». Pepa la garganta. Me volví, no quería ver cómo el sargento abría la bolsa, ni quería ver sus rostros cuando miraban adentro. Pero naturalmente les oí. Creo que Hanson se mareó. Di al sargento mi declaración oficial tal como me pidió. Quería un nombre y una dirección y se los di. Hanson tomó nota de todo y me hizo firmar. Le conté la conversación con el desconocido, toda la teoría aquella del asesinato como manía o pasatiempo, la idea de elegir a los desgraciados de este mundo como víctimas, porque nadie les echaría en falta. Suena a loco cuando se habla así, ¿verdad? Yo todo el tiempo creí que hacía comedia. El sargento miró la bolsa y luego me miró a mí.
no era comedia. Era, probablemente, la manera de funcionar de la mente de un asesino. Conozco bien su historia. Todos los de la policía han estudiado los casos del Zajatorsos durante años. La historia concuerda. El asesino dejó la ciudad hace 20 años cuando la cosa se puso difícil. Probablemente se alistó en Europa y tal vez se quedó en los países ocupados cuando terminó la guerra. Después sintió la necesidad de volver y comenzar de nuevo. ¿Pero por qué? Pregunté. ¿Quién sabe? Puede que para él fuera un pasatiempo, una especie de juego. Quizá le gustaba ganar trofeos. Pero imagínese el valor que tuvo metiéndose en plena convención de jugadores de bolos y llevando a cabo semejante cosa. Con una bolsa para poder llevarse... Imagino que se fijó en mi expresión porque apoyó su mano en mi hombro. Perdóneme, comprendo cómo se siente. Estuvo usted en gran peligro hablando así con él. Probablemente el más inteligente de los asesinos psicópatas que jamás hayan vivido. Considérese afortunado. Asentí y me dirigí a la puerta. Todavía podría alcanzar el tren de medianoche. Coincidía con el sargento sobre el riesgo corrido y sobre el más inteligente de los asesinos psicópatas del mundo. También estuve de acuerdo en lo afortunado que era. Quiero decir, cuando, en el último momento, el ratero salió huyendo de la taberna y yo le entregué la bolsa que goteaba. Fue una suerte para mí que jamás pudiera darse cuenta de que había cambiado mi bolsa por la suya.

De esta forma, culmina un nuevo episodio de Cuentos que Contar en Visión FM. Nos reencontramos mañana. Buenas noches.

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1: Estimada audiencia de Despertando a la Vida, tengan ustedes muy, pero muy buenos días. Aquí estamos en una nueva jornada y estamos también en un nuevo mes, ¿verdad? Y durante todos estos días hemos planteado diversos temas, que es la realidad que nos toca vivir y que todos de alguna manera convivimos. A uno les cuesta más, a otro les cuesta menos, para otros es imposible, y quizás es posible o no que a todos nos pasan las mismas cosas en la convivencia. Es posible que no a todos tal vez las cosas les sean tan fácil, pero como lo he dicho reiteradamente, hablo de la lucha, del esfuerzo, de los desafíos, y que todo, y me quedo corto, solamente di tres aspectos: la lucha, el esfuerzo y el desafío. Pero todo eso te hace madurar y te hace crecer. Todo depende de la actitud que uno tiene. Hay gente que vive enojada con la vida. Hay gente que están enojados con las generaciones que ya fueron. ¿Sabes que cuando estudias o lees algo sobre medicina, muchas de nuestras enfermedades son a causa de nuestro propio carácter, de nuestra forma de ser? Hace poco estaba en un lugar y no quise molestar a alguien para que me viniera a buscar. Entonces me hice una caminata y cuando llegué a mi casa, wow, dije, caminé demasiado.

de las cuales pasamos, que son a causa de las actitudes que nosotros tenemos. Así que el doctor me dijo, la próxima vez que hagas eso, anda caminando más despacio. Ay, digo, si voy a parecer como cuando uno anda en el vehículo y vas por calle 18 de julio y alguien va tomando mate y va a 3 kilómetros por hora. Viste que en fin de semana no podés ir a la Rambla. Y ya lo están tratando y van a ver qué pueden hacer, porque hay personas que van a 2 y 3 kilómetros por hora. Así que el que está hacia adelante hace toda una caravana. Y qué importante es eso lo que dice la medicina, que la mayoría de las situaciones que vivimos son causadas por nosotros mismos. Así que todos los días tratamos de plantear un tema de cosas que son reales y que quizás a todos nos tocan vivirla. Para uno quizás, decíamos, no son tan fácil, pero es la lucha, es el esfuerzo, es el desafío, y eso te hace fuerte. Aunque eso depende también en la vida de algo que son dos palabras nomás. Fe. La fe, que es confianza, que es seguridad, que es realmente como un cimiento. La fe que tú puedas tener. La fe que yo pueda tener. ¿Cuántas veces hemos tenido que don Cabil, mi padre de crianza, vivíamos en el campo y algo se rompió? ¿Y ahora? Y él tenía un dicho que yo no entendía. Bueno, mi hijo, vamos arriba, vamos a hacer de tripas corazón. ¿Qué, qué? ¿Cómo vas a hacer un corazón de tripas? Y lo que me quería enseñar era que uno a veces no tiene que ser tan dependiente de todo el mundo. Y cuando estás en un lugar donde nadie te puede ayudar, haces trabajar tu mente. O cuando mucho en el campo iba así, no, mira lo que me pasó, ¿qué te parece? De ahí vamos adquiriendo experiencia. Y así la vida nos va enseñando. Y que para ir hacia arriba, eso lo aprendí cuando era un estudiante en psicología. Miren, muchachos, si ustedes quieren ir arriba en la vida, ¿saben por dónde se comienza? Es yendo abajo. Creo alguna vez haberles dicho, hace muchos años, yo atendía dos grupos de personas en Gualeguaychú y que hoy ya son dos iglesias. Pero te estoy hablando cuando se pasaba en la Carapachay. Así que un día, yendo caminando por una calle principal, vi mucha maquinaria y mucho movimiento. Entonces caminé en dirección a ese lugar y cuando vi a un hombre con un casco blanco en su cabeza, dije, bueno, si es un casco blanco, es un ingeniero. No le voy a ir a andar preguntando a cualquiera. Cuando me acerqué, impresionante. No le puedo decir si eran 3 o 4 terrenos juntos. Y había una excavación tan grande, nunca había visto maquinarias tan grandes. Y me armé, que estaba solo el ingeniero, perdón, digo, ¿le puedo hacer una pregunta? ¿Cómo no? Le digo, ¿qué están haciendo aquí? Y él me dijo, un rascacielos. Lo miré, le dije gracias y seguí.

0: un rascacielos, y ahí me di cuenta, claro. Y si vieran el edificio que hay hoy con los años, siempre que paso por allí me acuerdo cuando vi la profundidad que realmente habían hecho en esos 3 o 4 terrenos juntos. O como decía el señor arquitecto Brito, que trabajé junto a él algunos años, y él siempre me decía: mira, pastor, lo más importante de una casa es el cimiento. Nunca ahorres por el cimiento, porque a veces muchos ahorran dinero en un cimiento no muy fuerte y gastan mucho dinero para ver una casa linda, y con el tiempo tenés problemas. Se fracciona acá, se fracciona allá. Nunca voy a olvidar lo de ese ingeniero en construcción cuando dijo: estamos haciendo un rascacielos. Y me acordé de mis clases de psicología. Miren, muchachos, si ustedes quieren llegar muy arriba, primero tienen que aprender a estar abajo. Y esta es una situación que muchas veces la vemos en la vida. Y yo te voy a decir una experiencia, a ver si no vas a decirme: tenés razón. ¿Viste cuando viste que alguien se hizo una buena casa, o de pronto tiene un 0 kilómetro, y decís: ¿cómo lo habrá hecho? ¿Y sabes cómo lo hizo? Trabajando de la forma que vos no trabajaste, o trabajando de la forma que yo no trabajé, que lo que tiene es por su sacrificio, por su esfuerzo, que no es el fruto de un día. Hay artículos, yo recuerdo cuando vivíamos en el campo, en la quinta, la lechuga nace rapidísima. Pero anda a plantar para sacar una remolacha. No te imaginas el tiempo que demora. Audiencia, me dejan tener un poquito de humor. Y disculpen que a veces, y esto lo aprendí de mi padre, me decía: a veces tenga un poco de humor porque eso es bueno. Hay una semilla que brota enseguida y nace enseguida. Son los nabos. Quiero tener un poco de amor. Cuando juzgamos por qué fulano tiene esto, cuando yo no hice ni trabajé absolutamente, ni me sacrifiqué lo que el otro se sacrificó. Y eso nos enseñó Jesucristo. Mira lo que dice la Biblia: el Verbo de Dios se hizo carne y habitó entre nosotros. Un día tengo que encontrar en mis lecturas de alguien que fue rey, como 2000 años antes de Cristo, y la busco y no la puedo encontrar. Le tocó ser rey. Entonces quiso ser un buen rey. Y trabajó un poco y vio que la cosa no iba muy bien. Entonces se disfrazó de un mendigo andrajoso, y andaba pidiendo cosas para comer, y era el rey. ¿Y sabes por qué el rey se hizo así? Porque quería saber qué es lo que pensaba el pueblo. Quería saber qué es lo que el pueblo necesitaba. ¡Wow! Ojalá no esté escuchando algún presidente de algún país. Y cuando, después que estuvo el tiempo que él consideró importante, volvió a su reinado. Mirá a dónde bajó. Que si querés estar muy alto, muy arriba, tenés que estar muy abajo. Y por eso algunos queman sus pestañas estudiando, quieren tener un título, Pero también yo soy de los que creo que tenés que saber poner un límite, porque la Biblia habla de un hombre que trabajó excesivamente y no sabía qué hacer con tanta riqueza. Así que un día, ¿sabes lo que dijo? Voy a hacer galpones grandes, graneros grandes, voy a guardar todo lo que tengo. Y se sacrificó y lo hizo. Y luego que lo hizo y guardó sus bienes, sus riquezas, ¡ah!, dijo, alma mía, ¿cuántos bienes tenés? Y se dijo a sí mismo, ahora lo voy a disfrutar, ahora me voy a divertir. Y de pronto escuchó una voz que le dijo, necio, esta noche viene a buscar tu alma, es decir, iba a morir. Y en esa voz escuchó que le dijo, y lo que has preparado, ¿para quién serás? Es decir, está bien tener cosas, pero no debe haber cosa más linda que disfrutar de lo que tenés. Aunque a veces, escúchame lo que voy a decirte, y vos dirás, ¿y a vos qué te interesa, pastor? Y dejá de algunos días de andar en el auto y salí a darle pedal, ¿eh? Es decir, que tenemos que aprender a saber que la vida tiene un propósito. Entonces tenemos que saber de qué manera poder llegar a disfrutar de la vida. ¿Y sabes cómo? Como aquel verbo de Dios que se hizo carne y habitó entre nosotros. No dejo de entender que quizás a veces se pase por problemas.
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0: día, sol adentro.
1: Noche, luna afuera.
0: Y este juego va a seguir, no se vayan a confundir. Si yo digo nube, ¿cuál puede ser el opuesto de nube?
2: ¿Nube? Para mí es viento.
0: ¿Y si yo digo brócoli?
2: Brócoli.
0: Cerca.
3: ¡Lejos!
0: ¿Y si yo digo mucho? Ustedes dicen
3: poco.
0: Mucho, mucho, mucho.
3: Poco, poco, poco.
0: Mucho.
3: Poco.
0: Mu.
3: Po.
0: Mu, mu.

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0: Si yo digo hola, ustedes dicen...
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Muy buenos días, ¿qué tal? ¿Cómo les va? Bienvenidos. 8 de la mañana, 42 minutos, comenzando este jueves, primero de octubre de este 2026.

Comenzamos esta jornada con una temperatura de 12 grados. Previsto para hoy 16 grados con una mínima de 8 y van a continuar las gotitas, sí, por lo menos por la mañana. Para la tarde ya no, estará parcialmente nublado, asomará un poquito el astro rey, pero no más gotitas, pero por hoy. Mañana viernes 20 grados la temperatura, con una mínima de 12, sol y algunas gotitas. Para el sábado 16 grados con mínima de 10 y se prevén gotitas. Domingo 23 grados con una mínima de 12, con sol y parcialmente nublado. El tiempo es regular para salir a trotar, correr en este momento. La humedad 90%. El punto de rocío del aire está seco, 10 grados, la visibilidad 7 kilómetros, la salida del sol 6:30, el atardecer 18:55.

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Así continuamos transitando la mañana de Visión 96.5 en el día hoy, 1 de octubre, Día Internacional de la Música. El Día Internacional de la Música se celebra el 1 de octubre, fecha que se estableció por la UNESCO en 1975 para conmemorar sus diversas manifestaciones y su trascendencia a nivel internacional. Es una oportunidad que se nos presenta para honrar a todos los músicos y los estilos que disfrutan y comparten todas las personas, en el sentido de unir y compartir un mismo sentimiento.

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0: 9 de la mañana, 40 minutos. Se nos viene el festejo del Día del Patrimonio, que ya hoy comenzamos. Acá estaba la gente de la Intendencia arreglando algunos banderines, porque con estas gotitas de amor las lleva para todos lados. Pero queremos preguntarle a Lorena, nuestra vecina de Canela, que aunque esté cerca, hoy la vamos a llamar por teléfono porque nos gusta escucharla. Lore, ¿cómo estás? Buen día.
1: Hola, buen día, ¿cómo estás? ¿Cómo estás, Marisa?
0: Muy bien, Lore, mucho trabajo, ¿verdad? Por eso te tuvimos que llamar.
1: Para. Repetime que se me... parece
0: que... No estás... no estás acostumbrada a hablar por teléfono, ¿eh? ¿Me escuchás? Hola.
1: Escúchame.
0: Bueno, contame, ¿qué se viene para el Día del Patrimonio aquí en Canela?
1: Bueno, el Día del Patrimonio empieza mañana, todo el centro va a estar bastante movido, empieza mañana a las 5 de la tarde, y bueno, y en Canela vamos a adaptarnos a ese horario, y como excepción abrimos este fin de semana. El horario que voy a hacer este fin de semana va a ser de viernes a domingo, desde las 5 de la tarde, y bueno, hasta la noche que se termine la movida y que se cierre la feria. Esa es un poco la idea. La Feria de los Artesanos empieza acá en calle Brasil y 18, y en el bulevar donde estamos los locales, bueno, va a haber una propuesta de la parte gastronómica que vamos a acompañar a esto, ¿no? Entonces en Canela vamos a hacer ahí una reversión, porque, bueno, para la noche es más difícil vender café, y tenemos una propuesta de pantos con masa de focaccia, porque es una masa casera, el pan. Las salsas que van a tener obviamente también son caseras y elección. Y después tenemos sándwiches calientes, que también son hechos con pan casero. Bueno, nada, con distintos sabores también. Y vamos a tener una variedad de postres. Entre ellos, medio ahí acompañando el tema del patrimonio, va a haber panqueques de dulce de leche. Así que, nada, los esperamos por acá.
0: Así que se transforma todo lo que es Canela para participar de este patrimonio junto a todos los comercios acá del centro, ¿verdad?
1: Ay. Para Melissa, perdón, pero te escucho todo cortado. No te entendí.
0: Te digo que van a estar todos los comercios acá en el centro, ¿verdad? Abiertos.
1: ¿Lo del centro?
0: Sí, lo que me refiero a gastronomía.
1: Ay, Melissa, yo te pido disculpas, pero te juro que no te escucho nada.
0: Bueno, Lore, así que...
1: ¿Llamar de nuevo?
0: Te llamo de nuevo. A ver.
1: A ver, capaz que sí.
0: A ver.
1: Perdón, no te escucho.

0: Aquí la recuperamos a Lore. Lore, ¿nos repetís el horario y cuándo comenzamos con esta actividad?
1: Bueno, les cuento entonces. El festejo del patrimonio empieza a las 17 horas y el bulevar, donde están los comercios, que es a partir de calle 33, se va a convertir en peatonal. O sea que desde el viernes a las 17 horas hasta el domingo, bueno, los esperamos para toda la propuesta de los comercios del centro, del grupo centro, y acompañando todo lo que es la feria, que es la propuesta de los festejos del patrimonio por parte de la Intendencia, ¿no?
0: Muy bien,
1: Bueno,
0: Lore,
1: el
0: mucha.
1: centro, vuelvo a repetir,
0: Sí.
1: el centro se cierra a partir de las 17 horas. En el día, durante el día, hasta esa hora, se puede circular hasta calle Brasil. Estoy hablando del viernes, sábado y domingo, ¿no?
0: Perfecto. Bueno, Lore, mucha suerte y nos estaremos viendo el fin de semana.
1: Bueno, los esperamos a todos. Acompañen, hay una propuesta de música re linda. Vienen artesanos de distintos lugares del departamento, así que está bueno también poder conocerlos y que nada, aprovechar a que hay una propuesta re linda y diferente.
0: Muchas gracias, Lore, Canela.
1: Gracias a vos, gracias a vos.
0: Chao,
1: Beso
0: chao,
1: grande.
0: chao, chao. Bueno, allí teníamos algo de lo que se va a vivir este fin de semana a partir de mañana, lo que es, por ejemplo, acá Grupo Centro, Canela, Preludio, El Paraguas, todos, todos, todos, todos. Recordá que desde la hora 17 va a estar cerrado acá, ¿eh? No vas a poder circular desde 33. A disfrutar a pleno con todos los espectáculos que hay en festejando el patrimonio a partir de mañana, viernes, sábado y domingo, todo el bulevar, de Brasil hasta la Rambla, el Parque Roosevelt, bueno, el escenario lo vamos a tener, por ejemplo, a Paolo Piazzolli, los Piazzolli tocando ahí mañana, viernes.

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Así nos estamos despidiendo. Ya llega Paolo Piazzolli con su Conectados a la Radio. 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
6: 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Son las 10 de la mañana y necesitamos que esto se ponga bueno. 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

0: Ahora soy otro. Ahora soy otro de verdad, ¿eh? No, no escuchaba nada. Ahora sí. Dale, vamos.
1: Es algo más que la distancia.
0: Bueno, mañana no lo estoy descubriendo yo. Mañana lluviosa la que tenemos aquí en la ciudad. Está inestable. Ay, ay, ay, tempito. ¿Qué querés hacer? Me gusto de complicar tiempo, ¿eh? ¿Por qué? Bueno, nosotros arrancando con toda la música tropical. 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Ya anda Horacio por ahí, que y sí, era obvio. Cuatro gotas locas y matecito y casa nada más. Vamos, vamos. Escucha. Así arrancamos la mañana, dale con...

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Vamos.

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Ahí estamos, seguimos con la música, porque esto está lindo, le vamos poniendo ritmo por aquí. Es lo lindo para

0: Sonando, levantando polvadera, algo solicitado que ya tenemos en la mañana. Voy con algunos mensajitos que tengo por aquí, porque ya tenemos, ya hemos compartido lo que fue presentado por Pollería y Rotisería Sancorchito. Los minutos exclusivos, dice, buenos días, mi amigo. Dice, pásame algo, levantando polvadera para mis amigos mercenarios. Dice, saludos, dice Marcelo. Pero Marcelo, mandame un abrazo grande. Ya lo veo, el 2 y 1, Marcelo, Ese sí que mueve, ese sí que baila. Ajá, no, Marcelo anda y anda, ese sí que anda, Buenos días, dice Pablo, ¿cómo estás, amigo? Dice, me pasás por Natanael, ahora soy yo para escuchar, estoy en la comería, soy Gustavo, dice, un abrazo. ¡Ay, volvió Gustavo! Cachicán, le mando un abrazo grande. Bueno, yendo Horacio por ahí, dice, buenos días. El saludo grande para Horacio también, que anda en la sintonía, anda Seba por ahí, dice, a ver, dice, hola, buenos días. Pasame un tema del rejunte, gracias, dice Seba. Le mando un abrazo a Seba, que anda por la sintonía también. Buenos días, dice, bendiciones para ustedes acá en Guichón Lluvia, para saludar a mi hija Lorena y su esposo Rodrigo por cumplir 6 años, así que felicitaciones. Y acá está feo y de rato llueve también, Alicia, está complicada la cosa por acá, Por acá está complicado también. Un saludo para Carlitos. Un saludo también para Michael. Todos que están ahí en la sintonía, che. Vamos. La paisanita. Dice, los escucho siempre. Buena onda, dice Pablo. Bueno, arriba, Alicia, vamos arriba. ¡A ver ese zapuque!
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0: Esto es Amor Salvaje. Quiero, ya voy con los mensajitos también que tengo por ahí. Y voy a ir complaciendo todo lo que nos vienen solicitando ya a la mañana, ¿eh? Así que atención. 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

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Dice por aquí mensajito. Dice, buenos días, ¿cómo anda? Dice, ¿podrá pasar el enganchado de Soy Tu Sol y Miriam Britos, por favor? Dice Fátima, que anda ahí en la sintonía. Se extraña a mi querido Fragmentos, dice Alicia. Por aquí dice, pasame el clavo, dice, pa'l pelado, ídolo, dice, que lo grabo, dice, lo grabo. Bueno, vamos a pasar el tema de Miriam Britos, Soy Tu Sol, y después sí se viene el clavo, Vamos arriba. Se frena. 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Así seguimos conectados a la radio en Visión FM, la 96.5. Vamos.

0: Bueno, ya le vamos a pasar completo el clavo que está solicitado. Sonaba por aquí Miriam Britos. Sonaba Miriam Britos con Soy tu Sol. Ya lo pasamos, ya lo vamos a pasar completo. Aguantame dos minutitos por ahí, Jera. Que lo ha solicitado en la mañana. Ya lo vamos a brindar completo por aquí. 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

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Presentan el clavo, que así suena. Vamos.

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1: ¡Llegamos!

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Bueno, seguimos conectados con ritmo por aquí. 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Llovía hoy. Pásame Carrera de Amor de Caribe, el saludo para Laura, que anda ahí en la sintonía, Arriba, que seguimos conectados entonces, y voy a ir cumpliendo con todo lo que nos vienen solicitando en la mañana. Vamos.

junte para saludar a Seba. Y tengo un mensajito que dice: hola, buenos días, Paolo. Para mandar un saludo a mi sobrina Estela, que la extraño. Y si por la lluvia no nos vemos, dice: gracias, Norma, la tía. Bueno, ahora parece que está alumbrando el sol. Por ahí en un rato se ven. Así que, Norma, Estela, les mando un saludito grande para ambas.

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Ahora soy yo sonando, Natanael Segovia. 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
1: Sexy, así continuamos entonces. 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Bueno, sigo complaciendo solicitudes en la mañana. Tengo pedidos. Así que vamos, ya cumplimos también. Laura quiere escuchar de Caribe con K, Carrera de Amor, y suena así, vamos.

Bueno, así vamos ingresando de a poquito entonces en los minutos finales. 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Así seguimos.

seguimos conectados. Sí. Bueno, esto que salió ayer a las 20 horas. Gabriel de la Rosa y los Piazzolis. Este enganchadito grabado en Plaza Prado. Ya está en YouTube, ya está en todas las plataformas digitales para que lo puedan ver y disfrutar. Los Piazzolis y Gabriel de la Rosa. Gabriel de la Rosa y los Piazzolis. Esto que está grabado en el video está grabado en Plaza Prado. Bueno, ya salió anoche lo nuevo y lo podés disfrutar. Ya lo encontrás lo encontrás en el canal de YouTube de Montevideo Music Group. Ahí está, en el canal de YouTube de Montevideo Music Group. Ahí encontrás este enganchadito de Gabriel de la Rosa y los Piazzolis, que te lo voy a dejar en un ratito por aquí también, porque te sigo contando que Rey de Reyes, el rey de las ofertas. 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Suena Gabriel de la Rosa, los Piazzolis y este enganchado.

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Bueno, así se nos ha enganchado Gabriel de la Rosa y los Piazzolis. Este enganchadito que te estábamos dejando también en la mañana. Aquí en este final ya de Conectados en la Radio. 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Nos vamos, gente linda, nos reencontramos mañana viernes con otro programa más de Conectados a la Radio, A seguir en visión. Nos reencontramos mañana. 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Gracias a todos. Chau, chau. Nos reencontramos mañana. Chau, chau.

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0: 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Yo nací en Jacinto Vera. ¡Qué barrio Jacinto Vera! Ranchos de lata por fuera y por dentro de madera. De noche, blanca corría la luna y yo corría tras ella. De repente la perdía, de repente aparecía entre los ranchos de lata, por adentro madera. Ah, luna, mi luna blanca, luna de Jacinto Vera.
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0: Nos despedimos de Anita y las chicas del country. Esperamos que hayas tenido un mediodía repleto de buena energía y te deseamos muy, pero muy buena tarde en nuestra sintonía.
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Muy pero muy buenas tardes para todos. Bienvenido a octubre, arrancamos un nuevo mes. ¿Cómo estamos por allí? ¿Cómo va este jueves? Acá listos para disfrutar de otra tarde de mascotas. 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Tarde de mascotas. Hoy saben hasta dónde nos vamos a correr, hasta Colombia. Colombia incluye educación sobre cuidado y trato responsable de animales en todas las escuelas. ¿Qué les parece esta propuesta? Estaría bueno para copiarla en todo el mundo, ¿no? O sea que esta es la propuesta para este jueves, arrancando octubre. Como siempre, las vías de comunicación que se abren 098-89-46-83 desde ahora.

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Uno dice arrancando octubre, noviembre, diciembre y se nos va este 2026. Pero bueno, no hay que adelantarse, hay que disfrutar del día a día. 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

0: ¿Cuántos mensajes por acá? Qué linda propuesta. Colombia que incluye educación sobre cuidado y trato responsable de animales en todas las escuelas. Algunos mensajes dicen, no tanto las escuelas, en casa es más importante también la educación, el respeto y los valores. Acá otro mensaje, los perros son muy nobles y agradecidos con muchas personas, incluso hasta de los hijos. Lastimosamente es la verdad, le duela a quien le duela, yo los adoro muchísimo. Tendría que haber más educación y sobre todo desde pequeño.
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0: con la fontanera de Sarabia escuchando así. 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
1: Acá estamos un jueves más con Veterinaria Río Negro haciendo Tarde de Mascotas. Hoy estamos basándonos en algo que se puede replicar en todo el mundo, Colombia, que incluye educación sobre cuidado y trato responsable de animales en todas las escuelas. ¿Qué opinión tenemos sobre esto? ¿Te gustaría que se aplique por aquí? 098-89-46-83. Acá me dice otro mensaje. Me parece realmente importante, tanto para los niños como para los adultos, el derecho a la vida de todos los animales. Qué linda idea, genial, felicitaciones a Colombia. Podemos ir aprendiendo, gente, dice otro mensaje. Acá dice, la educación también incluye el respeto hacia estos hermosos seres como lo son los animales. Acá me dice, educación en la casa, en las escuelas y en la calle también. Otro mensaje, gracias por interactuar. Excelente, excelente. Los animales son ángeles sin malicia ni interés. Su único interés es ser felices y vivir en paz. Tenemos que apoyarlos, ayudarlos y tener una tenencia responsable.
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¿Cómo venimos en este jueves? ¿Cómo arrancamos el mes? ¿Bien? ¿Más o menos? La vida no siempre es color de rosas, pero bueno, hay que tratar de sacar lo positivo también a cada jornada. Por acá siempre con buena onda, mucha música también. Lindos piques que tienen que ver con nuestros auspiciantes. Hace un ratito le decía...

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¿Cuántos mensajes? ¿Cuántas lindas imágenes también de las mascotas por allí? ¿Cómo les afecta cuando hay tormenta a las mascotas, no? El otro día como que muchas imágenes tenían que ver con eso también que se hicieron virales. Bueno, los de casa ni te cuento. Hay uno que percibe antes de que comience a llover. Es increíble el instinto de los animales. Ese instinto de protección también. Por eso, hay que quererlos, hay que cuidarlos. Como dice veterinaria Río Negro, que tengan una vida saludable, plan vacunatorio, desparasitación, lo que son las castraciones también para perros, para gatos, sin importar si son macho o hembra. A full trabajando ayer miércoles, lo decía ayer, en Nuevo Berlín, veterinaria Río Negro, que todos los miércoles se va hasta allí. Dejamos la parte de mascotas y bueno, ni qué decir, todo lo que encontramos en la veterinaria, sección camping, sección pesca, sección regalería también. No, no, la verdad que veterinaria Río Negro nos ofrece de todo. Y lo mejor, que acepta todas las tarjetas. ¿Qué te parece esta idea que venimos compartiendo? ¿No la escuchaste? Estamos con que Colombia incluye educación sobre cuidado y trato responsable de animales en todas las escuelas.

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0: Más ping-pong de mensajes por acá. Educar en este tema sí es de verdad necesario y valioso porque motiva a los chicos a cuidar y proteger a los animales. Excelente idea. Felicitaciones, dice, a Colombia por esa aprobación. Que se aplique acá, que se aplique acá, dice, te da lástima ver cómo algunas personas tienen a los animales atados todo el día. Falta educación desde niño, así cuando se llega a adulto, se sabe cómo actuar. Felicitaciones, dice, genial, qué increíble suena esa información. Que lo apliquen acá, me dicen.
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Bueno, arrancamos octubre, pero este cuerpito está pidiendo descanso. 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

Justo, Carlos, dije, se pasó volando. ¿Te pasa eso? A mí se me pasa rapidísimo y la paso espectacular con tu compañía. ¿Sabías? Bueno, si consigo eso con vos, espectacular. Nos fuimos. Atrás queda otra tarde de mascotas junto a Veterinaria Río Negro. Y bueno, nos encontramos mañana viernes. Acá estaremos a la misma hora y en el mismo lugar. No te olvides, aunque cueste sonreír, nunca dejes de hacerlo. Porque a pesar de todo, la vida es bella.

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9: Hola, soy Paloma. Regreso para continuar la historia que cuenta el cielo para los próximos días, amada familia, en profunda gratitud a nuestro encuentro, deseando paz en sus corazones. Pues ahora sí, en la puerta del equinoccio, el 22 o 23 de septiembre, depende en donde te encuentres, es el ingreso del sol a Libra. El mapa astral del evento suele darnos como el telón de fondo energético sobre el que estaremos caminando los próximos 3 meses. Y también esta semana tenemos la luna llena en Aries el 26 de septiembre. Entonces, en verdad los mapas son similares porque tienen mucha cercanía y nos dan estos días, esta semana, de un proceso de conciencia, de iluminación, de cosecha, de un proceso que me parece muy íntimo.

hacemos en nuestra mente o en nuestro corazón. ¿Y cómo podríamos también hacer de la paz una acción y no solo un concepto abstracto? Con esta reflexión quiero tocar un poco de lo que alcanzo a ver en este mapa del equinoccio antes de entrar a la luna llena, pues. Entonces, el sol llega a Libra, que es la balanza, siempre es este momento de chequear equilibrios, restaurar equilibrio. Y entonces esa paz, ¿no? Esa armonía que custodia esta escuela, no se ve como una paz que vamos a mantener a cualquier precio o a cualquier costo, ¿no? De hecho, hay como una energía ahí potente que instiga a salir de complacencia, salir de evitaciones al conflicto para mantener la apariencia de la paz y pide una revisión importante de acuerdos para limpiarlos de toda injusticia, falta de equilibrio y entonces llegar a puntos medios, a puntos de encuentro. Y todo ese proceso en verdad requiere madurez, requiere recursos para entrar a conversaciones incómodas, requiere responsabilizarnos de nuestros propios patrones vinculares y estar dispuestos a evolucionar. El sol toca el grado cero y hace cuadratura a Lilith en Capricornio en el grado cero. Y esta para mí es una tensión respecto a esas estructuras establecidas que han permanecido incuestionables porque están cimentadas en una total falta de equidad. De hecho, el mapa del equinoccio trae una fuerza feroz femenina porque también la regente es Venus en Escorpio, que acaba de tener su cuadratura Plutón misma, que va a repetir, y está de camino a ese descenso al inframundo, a este proceso iniciático que a todos nos va a estar despojando de lo accesorio, de lo falso, de lo pretencioso, que nos confronta con el apego, con el control, con dependencias para encontrarnos humildemente ante la verdad del uso, abuso de poder y de control de nuestras dependencias, como dije, y entonces que podamos recuperar la fuerza que nace de la profundidad, de este reencuentro con el alma, con el deseo puro de nuestra alma, que es un pulso evolutivo de amor, en verdad. Entonces, los próximos meses se ven como transformadores, no que los anteriores no lo fuesen, pero sí o sí está el ámbito de relaciones y valores muy activado. Ahora mismo Madre Tierra está vibrando este cambio de estación, cada una de nuestras células está vibrando con ella y es momento de ritualizar, de celebrar, de agradecer y de restaurar esa relación saludable, armónica y bella con toda la vida, porque pues poner a la vida al centro. El universo se encuentra organizado en función de la vida. Nosotros, seres humanos, vivimos en interdependencia con todo lo creado, nos demos cuenta o no. Y entonces es restaurar esa relación homeostática con la naturaleza y recordar y construir una cultura en donde yo soy parte del universo, así como el universo es parte de mí. Y así toda la vida tiene equitativa relevancia. Como poder imaginar, pues, un mundo en donde los seres vivos, que si bien constituyen una unidad indivisa, ¿no? Somos también este gran tapiz, ¿no? Esta realidad múltiple desplegándose en flujo constante de la totalidad cósmica. Pues eso. Y llegamos a la luna llena en Aries del 26 de septiembre a 3 grados de la escuela de las causas sagradas. Iluminación, toma de conciencia, cosecha. Entonces, vamos un poquito para atrás. El 17 de septiembre de 2026 tuvimos la lunita nueva, semilla de este momento. Y en aquel entonces el cielo estaba encendido de novedad con la energía de Aries. A ver, recién había pasado Saturno y Neptuno, su unión en Aries, el equinoccio en Aries y había como un mega estelium ahí en esa lunación. Porque este año todos hemos estado invitados al menos a iniciar a hacer algo que nunca hemos hecho antes, ¿no? Y este es un momento, después de toda esa acción, toda esa iniciativa al menos, para visibilizar, ¿no?, en dónde y cómo hemos cambiado, en dónde hemos abrazado más de quienes somos, en dónde hemos sanado y también con Saturno en Aries, con qué nos hemos comprometido, con disciplina, con consistencia y con valentía. La luna llena está conjunta a Neptuno en Aries, que es para mí la energía de nuestro yo superior, ¿eh?, de este reino espiritual de inspiración, también de disolución, de idealización. Y hemos estado disolviendo un montón de nuestra identidad y desilusionándonos también para permitir que otra cosa emerja, o mejor dicho, se incorpore más de nuestra frecuencia original. La presencia de Neptuno para mí habla de instinto por todo ese fuego de intuición, de un entendimiento que no es necesariamente lógico, pero que llega a través de sentir, de saber adentro, ¿no?, quiénes

0: somos. Por supuesto está la capa de Neptuno de confusión, que creo que aparece más cuando estamos demasiado inmersos en el ruido del mundo. Más allá del ruido hay un reino de presencia en donde podemos... Me daba la impresión que es como cosecharnos a nosotros mismos en esta luna llena, ¿no? Me refiero a que la cosecha es el yo soy en Aries y estar más en mí, ¿no? Y entonces todo lo demás, todos los espacios de mi vida van a reflejarme ese cambio en mí. Y quizás sí hay un momento que pida acción, que pida movimiento y decisiones, pero que nazca de esta profunda comunión con el ser. El regente de Aries es Marte, que al momento va a estar en el 29 de Cáncer, ya cerrando este viaje por la memoria emocional y hace cuadratura exacta a Quirón 29 de Aries, que acaba de regresar, ¿no? Por un lado, para mí esta es la conciencia de todo lo que ya hemos sanado, ¿no? Elaborado este desapegarnos de patrones antiguos, familiares, reactivos, de heridas, de los dolores del pasado. Esta luna te dice vamos para adelante, pues, ¿no? Pero también sí es una tensión sensible, que de cualquier forma puede también traer a superficie lo que nos haga falta dejar atrás ya. Y soltar para poder reclamar esa autonomía que en verdad nos abre hacia los nuevos territorios y que ya están aquí, con mucha fuerza. Uy, está comenzando a llover. Creo que lo que hace la diferencia es nuestro foco, precisamente, porque sí hay mucho que está cayendo, lo sé, y mucho que están haciendo. Entonces, hagamos espacio para las despedidas, para los duelos. Es muy importante tener espacio para procesar emocionalmente todo este cambio, ¿no? Pero eso es diferente a quedarnos atascados en el sufrimiento, especialmente cuando lo hemos convertido en identidad, porque eso también es Quirón en Aries, ¿no? Mi herida es mi identidad. Y ahora es la maestría, es el grado 29 y es la última parte de su jornada. Entonces es para pasar a la medicina y la medicina es ser yo, ¿no? Ser yo. Es esa autenticidad. Y a mí ha sido curioso porque he estado viendo algunas interpretaciones y veo interpretaciones muy diferentes sobre esta luna llena en esta ocasión. Para mí, la verdad, habla de soltar armas y soltar batallas que ya no caben en esta nueva frecuencia de experiencia, que ya no es seguir al grito de guerra, ¿no? Queriendo abrir camino. No necesitamos vivir en guerra para sentir a la vida o para sentirnos vivos. Como es una luna llena en Aries, pues de frente va a tener al Sol en Libra, la escuela de las relaciones, el eje del yo y el nosotros. Entonces, todo esto que he recordado del yo madura cuando entra en interacción, cuando nos reflejamos en el otro, cuando compartimos, colaboramos, creamos en relación y volvemos a esa conciencia del yo que no es algo aislado, es individuado, pero es en relación. Existimos en relación y la cosecha puede traer también la posibilidad de acordar distinto en nuestras relaciones, de revisar balances, Libra, de buscar una armonía que nos implique a todos. Y acá viene la belleza. El Sol en Libra está sosteniendo una cometa cósmica que tiene como apex a la Luna y a Neptuno en Aries, ¿no? Y las alas son Urano en Géminis y Plutón en Acuario. Entonces, es una elevación que sostiene el Sol, es sostenida por nuestras relaciones, por las buenas relaciones, y es guiada por la conexión al alma de cada individuo. Y tiene este gran trígono de aire, así como alzando el vuelo bien alto, hacia la re-evolución a través de atrevernos a hacer lo nuevo, lo visionario, lo verdadero, de saber transformarnos y transformar todos los escenarios que están requiriendo actualización, especialmente nuestras relaciones. Entonces, en este mapa ya se anticipa un poco de la gran intensidad de octubre, porque bueno, Marte al día siguiente va a entrar a Leo. Para octubre sabemos que viene la retrogradación de Venus y vamos a tener sostenida esta tensión entre Venus, Marte, Plutón. Creo que ahí puede estar el renacimiento del poder creativo de la humanidad que está en cuestión con todo lo de la IA y también la muerte del poder que solo busca control y dominación y su lucha por mantenerse, ¿no? Llegaremos a esto, pero ya está aquí, pues, ya está vibrante. Y mencionar por último a Mercurio, que también me parece central en la escena, es como parte de varias tensiones cardinales que invitan a tener esa conversación, abrir el diálogo probablemente incómodo para encontrarnos, ¿no? Para llegar a acuerdos, a puntos medios de equilibrio, de belleza, o no, pues, pero allí va a estar la claridad. Y aquí traer la importancia de que no es solo hablar, ¿no? Sino escuchar quién es el otro ahora, de tener habilidades para resolver controversias, conflictos, de educarnos en la capacidad del diálogo que no evita el conflicto, que lo atraviesa con serenidad, con compasión, también con dignidad, creando estos contextos seguros para tener las conversaciones, responsabilizándonos de lo propio y haciendo un montón de espacio para reconocernos, porque todos hemos cambiado. Y aquí lo vamos a ver, lo vamos a sentir y lo vamos a afirmar. Como decía hace un momento, no creo que se trate de más lucha, creo que se trata de cultivar el arte de ser. Pues esa es mi lectura del cielo, familia, para esta semana. Voy a dar una clase en vivo el miércoles 30 de septiembre a las 13 horas aquí en mi canal de YouTube sobre el ciclo chamánico de Venus, su retrogradación en Escorpio, que ya está en puerta. Te invito a suscribirte a mi canal y en breve voy a subir el evento para que puedas activar la notificación. También viene Peregrinarte del 17 al 25 de octubre en Atlixco, Puebla. Es todo un peregrinaje con ceremonias, con rituales, con caminatas ancestrales y con talleres. Pueden escribir al contacto de Beleni que dejo aquí en la caja de descripción o me lo pueden pedir en los comentarios para los detalles del programa y también mi participación. Y también se viene Encuentro Shakti, precisamente en el marco del descenso y ascenso de Venus y la retro de Mercurio, para hacer ese trabajo con el vacío fértil, con nuestra capacidad de morir y también de renacer. Este encuentro de mujeres es del 6 al 8 de noviembre en lo de Marcos Nayarit. El contacto es con Diana Colibrí, también está aquí abajo, me lo pueden pedir si sientes el llamado o tienes alguna duda. Eso es lo que tengo en lo inmediato, pues con mucha gratitud que celebremos la vida, que podamos agradecer al gran misterio, al gran espíritu, que entremos en comunión con Madre Tierra, con el corazón del cielo, con el gran e infinito corazón del universo latiendo en ti, latiendo en mí. Y pues feliz equinoccio y luna llena en Aries. Tlazocamate.
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2: Con la luna llena en Aries del 26 de septiembre llegó el momento para dejar de negociar aquello que nunca debiste haber negociado en un primer lugar. El sol se encuentra en el grado 4 de Libra y se opone a la luna que se encuentra en el grado 4 de Aries en un estelium con Neptuno y Saturno, los dos titanes que el 20 de febrero de este mismo año se unieron en el grado 0 de Aries, dando inicio a una nueva era de la cual ahora estamos empezando a tomar un poquito más de conciencia. La luna conjunta a Neptuno puede hacer que estemos recibiendo información desde nuestra parte interna, emocional, sintiendo algo difícil de nombrar. Neptuno tiende a disolver las defensas lunares para que podamos entrar en contacto con aquella realidad emocional de la cual quizás llevamos mucho tiempo escapando. Es momento de ser valientes a nivel emocional porque Marte, que es el planeta que rige a la luna en Aries, se encuentra en el grado 29 de Cáncer, haciendo una cuadratura partil a Quirón, que está en el grado 29 de Aries. Quirón acaba de volver a Aries para quedarse unos meses más hasta luego en el año que viene, en el 2027, ingresar de forma definitiva en Tauro. Evidentemente hay un trabajito que necesitamos hacer con relación a apropiarnos sanamente de nuestra potencia y nuestra fuerza masculina, conectar con lo que yo quiero, lo que yo necesito, mi deseo, el sano egoísmo, aprender a priorizarme y a moverme por aquello que mi corazón quiere manifestar. Pero para poder apropiarnos de esta fuerza interna y ponerla en marcha, es muy importante, como venimos hablando en videos anteriores, que estemos muy conscientes de nuestra realidad emocional, por eso Marte está en Cáncer. Y también muy conscientes de aquellas heridas vinculadas al rechazo, al abandono, heridas que pueden ser activadas en este momento por esta cuadratura que está haciendo Quirón. Está haciendo cuadratura a Marte y también oposición a Mercurio. Hay una herida de impotencia que necesitamos contactar. Y no existe impotencia más grande que la impotencia de no poder ser nosotros mismos, no poder ser quienes realmente somos. Está muy de moda en Instagram y en las redes sociales dar como consejo, sé tú mismo. ¿Pero qué significa eso? Si no sabemos quiénes somos hasta que nos animamos a transitar un proceso de autodescubrimiento y transitar nuestro camino del héroe y nuestro proceso de individuación. Nosotros no nacemos siendo individuos y sabiendo lo que queremos. Tenemos unos deseos que luego convertimos en necesidad, unas expectativas que le reclamamos a la vida, pero eso poco tiene que ver muchas veces con nuestro self auténtico. Muchas veces tiene que ver con personajes que construimos para sobrevivir a la infancia, para lograr cierto éxito, para ser funcionales al sistema familiar, para ser niños buenos, domesticados. Pero acá la responsabilidad de ser quienes somos vuelve a nosotros mismos. Y no hay moldes, porque solamente nosotros podemos transitar nuestro camino. Un camino que sí es verdaderamente nuestro, no ha sido previamente caminado. Entonces, la luna, que se llena de la conciencia solar, es decir, recordemos siempre, lo digo en cada video de la luna llena, pero en la noche más iluminada del mes, ¿no? Ahí se produce la luna llena. La luna se llena de esa conciencia solar que nos ayuda a ver en la oscuridad. Por eso las lunas llenas son momentos de culminación y de revelación, porque una vez que tomamos conciencia, mordemos la manzana y no podemos seguir siendo los mismos. ¿De qué estamos tomando conciencia en este momento? ¿Qué estábamos negociando que nunca debimos haber negociado? ¿Cuánto de lo que hacemos es realmente auténtico y es coherente con nuestro ser y realmente estamos siendo nosotros mismos? ¿Y cuánto obedece a un parámetro social, a un parámetro que nos impone la sociedad? Libra tiene que ver mucho con esa imagen social a la cual todos queremos adecuarnos. ¿O tiene que ver con adaptar y someter nuestro deseo al deseo del otro, al deseo de la pareja, al deseo de un padre? Esto lo hacemos muchas veces de forma inconsciente. De hecho, si no logramos diferenciarnos de mamá y separarnos y cortar ese cordón umbilical simbólico, muchas veces nosotros creemos que queremos unas cosas, pero en realidad estamos demasiado condicionados por aquello que mamá valoraba, por lo que mamá deseaba, lo que mamá consideraba importante. Entonces, si para mi mamá era muy importante el éxito, porque ella siempre lo deseó y no lo pudo lograr, o casualidad, yo vivo persiguiendo el éxito en mi vida como un conejo corriendo detrás de la zanahoria. Si para mi mamá era muy importante el vínculo con papá y de repente yo me encuentro en mi vida adulta sometiéndome a la voluntad de mi esposo una y otra vez y ni siquiera sé por qué, ¿no? ¿Cuánto de lo que valoramos y bueno, después nos contamos unas historias para justificar las cosas que hacemos, pero cuánto obedece realmente a nuestro self, a cómo nosotros realmente queremos vivir la vida? Y la respuesta es que no lo sabemos. No lo sabemos hasta que vamos emprendiendo un camino de autodescubrimiento y de a poquitito empezamos a dudar de aquello que anteriormente nos hizo sentido y sostenemos la tensión interna de permanecer un tiempo en tierra de nadie, ¿sí? Un tiempo donde lo viejo ya no nos hace sentido, pero tampoco sabemos qué es eso nuevo que están haciendo. Este es un proceso simbólico que se aceleró con la entrada de Saturno a Neptuno en Aries desde el 20 de febrero de este año. Porque Aries es un símbolo del yo, del nacimiento del individuo. Tenemos que nacer a nosotros mismos y para eso necesitamos salir de la pancita de mamá. Tenemos que contrastar el mundo, o sea, tenemos que cuestionar el mundo que mamá y papá nos mostraron para entender cuál es el mundo que nosotros queremos habitar. De lo contrario, parece que estamos viviendo nuestra vida y en realidad seguimos transitando el sendero de alguien más. Entonces, ese ciclo que empezó el 20 de febrero de este año es un ciclo largo, es un proceso que nos invita a tomar la responsabilidad con relación a aquello nuevo que están haciendo en nuestras vidas. Y entonces, lo más posible es que esta luna llena, que va a poner algún tipo de claridad o de comprensión o de culminación, algo que empezó a movilizarse para ese momento, para febrero, marzo de este año, abril quizás también, febrero, marzo, abril, por ahí, que fue cuando los planetas estuvieron, o sea, se hizo la conjunción en el grado cero de Aries y después los planetas fueron pasando por Aries, activando justamente el grado cero del zodíaco, ¿no? Y entonces podemos tener una sensación de estar confundidos, de no saber bien hacia dónde vamos, de que antes sabíamos lo que queríamos y ahora decimos, ¿seguro que querés eso? ¿De dónde viene esa motivación? Y entonces ya no sabemos si queremos seguir haciendo lo que siempre hicimos o siendo quienes veníamos siendo o vinculándonos de la manera en que nos estamos vinculando. Porque esta luna llena puede poner claridad para mostrarnos de que posiblemente ahora estamos en tierra de nadie, ¿no? Y que estamos sintiendo con muchísima intensidad algo que todavía no podemos del todo explicar racionalmente. Y hay una cuota de incertidumbre también porque no sabemos hacia dónde eso nos va a llevar. Hay un tinte de final en esta luna llena. Hay algo que está terminando en nosotros, aunque lleve tiempo que eso finalice y que lo soltemos realmente. Pero Marte, que rige a la Luna, está en el grado 29 de Cáncer. Hay un final, hay un cierre, pero Marte va a retrogradar, va a ir y venir. Sí, va a hacer unas cosas ahí también con Júpiter, con el nodo sur. O sea que hay algo de nuestra forma de ir o de quedarnos que tenemos que revisar. De nuestra forma de actuar o de no actuar, de nuestro vínculo con la ira, de nuestro vínculo con la energía masculina, con el yo quiero, yo necesito, me gusta y no me gusta, lo elijo o no lo elijo. Hay algo de todo eso que necesitamos revisar. Hay algo posiblemente que a lo largo de los meses nos vamos a ir dando cuenta que tenemos que dejar de hacer, que hacíamos y que hay que dejar de hacer. Y Saturno también está en Aries. Y nos habla del nacimiento de un yo más adulto. Neptuno nos obliga a disolver una vieja identidad, a disolver unas defensas, ¿no? Porque la luna, nuestro niño interior, nuestra parte vulnerable, siempre tiene defensas como justamente para no sentir el dolor o para no volver a quedar expuesto a una cierta herida, a un cierto sufrimiento. Y esas defensas que en algún momento fueron creativas y nos ayudaron a sobrevivir, hoy pueden estar sofocando nuestra creatividad vital, nuestra creatividad del ser. Entonces, hay defensas que necesitamos disolver para animarnos a salir al escenario de la vida, a ser lo que realmente somos. Si este video te está gustando, quiero pedirte que te suscribas al canal porque es la mejor forma que tenés de ayudarme para que yo pueda seguir cada semana trayéndote este tipo de análisis. Marte va a ingresar a Leo y luego va a retrogradar. Y como les dije, va a ir activando junto con Júpiter y el nodo sur, el grado 20 de Leo. Entonces, hay algo vinculado a ese proceso que se activó con el eclipse del 12 de agosto, vinculado a una identidad que ya no va más, a algo que éramos y que nos damos cuenta de que ya no somos, y una creatividad esencial que tiene que florecer. Y esa retrogradación de Marte nos pide que revisemos justamente esto que estamos haciendo y que necesitamos dejar de hacer. Con el sol en Libra, obviamente Libra es el signo del encuentro del yo con el otro, ¿no? Y el sol lo que hace es poner claridad en aquel signo en el cual transita, ¿no? Entonces por Libra lo que va a poner claridad es en el espejo, que es lo que el otro me está mostrando acerca de mí mismo. Y eso me va a traer una gran comprensión acerca de lo que yo realmente quiero y necesito en mi vida. Entonces los vínculos posiblemente para esta luna llena y luego posteriormente también van a ponernos, van a traernos información y van a ser los encargados de mostrarnos aquellos que todavía no estamos viendo de nosotros mismos, ¿sí? Entonces ustedes saben que es especial este momento y luego también para cuando ingrese el sol en Escorpio el otro mes. Es muy importante que estemos atentos para decodificar esas proyecciones, ¿no? O sea, de esto no voy a hablar acá porque tenemos listas de reproducción completas en mi canal de YouTube para entender cómo proyectamos en la pareja, cómo proyectamos en los vínculos. Busquen mi nombre, sombra, proyección y espejos y les van a salir, ¿sí? Pero prestemos mucha atención si alguien nos produce algún tipo de respuesta emocional importante, ¿no? Que me irrita, que me fascina, que critico un montón, que juzgo un montón, que admiro un montón. Algo que hace el otro que quiero que lo cambie porque necesito que lo cambie ya, ¿no? Y bueno, todo eso puede estar mostrándonos información acerca de nosotros mismos, que no significa que el otro no tenga responsabilidad, no tenga nada que hacer, pero al otro hará su proceso. Ahora, ¿por qué yo me lo encuentro? ¿Por qué tengo esta respuesta emocional? ¿Por qué sostengo este tipo de vínculo? ¿Cuál es mi cuota de responsabilidad? Porque no nos olvidemos que con la responsabilidad viene el poder. O sea, nosotros queremos el poder, tenemos que asumir la responsabilidad. Tenemos a Plutón en oposición a Marte, Plutón en Acuario. La oposición se va a ir luego de la luna llena, cuando Marte ingrese a grado cero de Leo y vaya transitando por Leo, esta oposición a Plutón se va a sentir mucho más. Esa rabia explosiva, el darnos cuenta de cuánto nos hemos traicionado a nosotros mismos, cuánto hemos sacrificado para ser aceptados por un parámetro colectivo de repente, o por un otro. Igualmente el Sol, Urano y Plutón están formando un gran trígono de aire, un aspecto que ya se formó antes cuando Venus pasó por Libra, cuando pasó Mercurio también, y la Luna en esta configuración está haciendo un sextil con Urano y Plutón, ¿sí? Entonces se está formando una configuración de cometa. Entonces acá estamos hablando de que se ponen de manifiesto cómo se están mostrando en nuestra vida, en nuestras relaciones, en nuestra cotidianeidad, esos cambios de paradigma que estos grandes planetas de movimiento lento están llevándonos, ¿no?, hacia ese nacimiento de esa nueva conciencia. Bueno, ¿qué efectos está teniendo en nuestra vida, ¿no? Y Urano rompe esas estructuras mentales, Plutón rompe esos parámetros obsoletos, esos parámetros sociales obsoletos, nos está preguntando dónde eclipsamos nuestra individualidad para pertenecer, o dónde estamos demasiado individualistas, con una mirada bien yoica, y no estamos pudiendo conectarnos con esa humanidad que a la cual todos pertenecemos, ¿no? Hay una transformación que se tiene que dar en nosotros. Hay un cambio de paradigma a nivel de cómo pensamos y cómo usamos la mente, ¿no? Porque estamos hablando siempre de signos de aire, es un cambio en la forma que tenemos de vincularnos, una acción que necesitamos tomar y una acción que necesitamos hacer diferente o dejar de hacer. Y la luna activa ese gran trígono de aire. Hay capacidad de comprender, hay capacidad de tomar conciencia, hay nuevas ideas que están queriendo nacer, nuevas formas de ver la vida. Pero la luna en Aries está en signo de, o sea, en fuego, porque Aries es fuego, con Saturno y Neptuno. Entonces hay algún tipo de acción hay que tomar. No nos podemos quedar en el plano de las ideas. Las ideas, si no las llevamos a la práctica, no son más que utopías. Y hay una gran diferencia entre entender algo y atrevernos a vivir conforme a eso que estamos entendiendo. Atrevernos a tomar acción para hacer el cambio que queremos ver en el mundo. Entonces, no podemos, o sea, entender es importantísimo, pero no podemos pasar la vida entendiendo sin actuar. Hay que salir a embarrarnos, eso es lo que la vida nos está diciendo a nosotros. Tenemos licencia para equivocarnos porque algo nuevo está naciendo y todo lo que es nuevo no tiene, no sabe cómo ser. Hay que enseñarle, hay que probar, hay que equivocarse, hay que regular, hay que ajustar. Es el movimiento mismo de la vida, pero hay que lanzarse, hay que empezar. Es un momento que me parece que nos exige hacer algo distinto. ¿Para qué? Para dejar de seguir traicionándonos. Y no pensemos solamente en que, bueno, me puedo estar traicionando en tal o cual relación, que puede ser que haya algún vínculo que no sea recíproco y nos estemos dando cuenta. Pero ¿cuánto nos traicionamos a nosotros mismos para estar a la altura de esa imagen que creemos que se espera de nosotros, o la imagen que la sociedad nos vende de éxito o de lo que sea, o el sistema familiar nos marcaba como deseable? Entonces, a mí me parece súper interesante, igualmente recopilando, que este Marte esté en 29 de Cáncer, siendo Marte dispositor de la Luna, porque hace esta cuadratura, la última cuadratura de Marte en Cáncer a Quirón en Aries, hasta dentro de 50 años, cuarenta y pico, cuando Quirón vuelva al signo de Aries. Entonces, esto me parece a mí el aspecto como más visceral de la energía que se está moviendo, porque vamos a estar reactivos. O sea, Marte-Plutón, Marte-Quirón, esto es reactividad. Pero hay que tener cuidado, quizás no hay que morder a nadie afuera, quizás tenemos que ser lo suficientemente valientes para hacer lo que hasta ahora no nos animamos a hacer. Y vuelvo a decir, no sé si lo dije, pero puede ser una acción externa de que tengo que cambiar algo, ¿no? Y bueno, quiero lanzar mi proyecto y entonces lo lanzo, y que sea Pato Gallareta, que sea lo que tenga que ser. O a veces es una acción interna. Mira, no voy a dejar de tratarme a mí de la misma forma. Se acabó, pongo un corte a eso. Eso es también la integración de Marte y la energía masculina. Pero sí que es este aspecto de suma tensión entre Quirón, Mercurio y Marte, estamos hablando de una cuadratura en T, bueno, La verdad que también está Plutón en cuadratura a Quirón. La verdad es una tensión enorme. Venus está en cuadratura a Plutón. O sea, muchísima tensión en el cielo. Venus también está en oposición a una oposición amplia a Quirón. O sea que en realidad la herida puede venir por el tema del valor propio, el merecimiento, las relaciones, por sentirnos incomprendidos, sentirnos no escuchados, la herida de sentirnos impotentes, de no poder tomar acción para realmente hacer eso que sabemos que necesitamos hacer. ¿Cuánto nos duele seguir escapando de nuestra oscuridad? ¿Qué precio pagamos por seguir confirmando esa imagen egoica que frente al encuentro con la sombra no se sostiene? Así que bueno, pueden surgir miedos también, miedo, sensación de vulnerabilidad, podemos estar sumamente reactivos, así que espero que por lo menos podamos tener conciencia antes de que todo ese volcán en erupción se vuelque hacia afuera. Pero bueno, si sucede, tratar también de legitimar y de entender, no para justificar lo que hicimos, pero para entender que, bueno, que esa partecita nuestra que se siente de esta manera, actuó de esta manera justamente porque lleva mucho tiempo reclamando su lugar y no se lo estamos dando quizás. Pero bueno, también puede ser que haya algo que necesite ser dicho en una relación, ¿no? Porque Mercurio está en Libra, opuesto a Quirón en Aries, entonces algo que me afecta a mí, que me duele a mí, que tiene que ver con mi identidad, con mi derecho a ser, que de repente necesito tener una conversación difícil en algún tipo de relación, ¿no? Una verdad difícil que necesita ser nombrada y ser dicha. Sí, por supuesto, me parece que uno de los aprendizajes más importantes de este momento y para la vida en general es que uno puede, ¿no?, habilitar el enojo, poner un límite, moverse, cambiar, sin que eso implique necesariamente, a veces sí, pero no necesariamente, destruir un vínculo. ¿Sí? Eso también es parte de sostener el enojo con la madurez. Y Venus, bueno, Venus está en Escorpio. Venus está en Escorpio, está en su periodo de sombra, en octubre va a retrogradar, está haciendo la primera de tres cuadraturas a Quirón, la primera de tres cuadraturas a Plutón y la primera de tres cuadraturas a Quirón, todavía sigue con esos aspectos. Entonces, y fíjense qué interesante, porque Venus dispone al Sol en Libra y está en Escorpio, que es otro de los signos de Marte. O sea que Marte está como, se ve que hay algo a nivel de Marte que necesitamos observar, tomar conciencia y conectarnos con esa energía desde otro lugar, con nuestro guerrero interno desde otro lugar. Venus en Escorpio no le interesan las formas. Venus en Escorpio no le interesa quedar bien. A Venus en Escorpio le interesa la verdad, la realidad, la verdadera intimidad, la confianza con el otro, ¿no? Esto de poder entrar en una relación donde pueda entrar en contacto con la luz y la sombra de la otra persona, ¿no? Justamente para poder alquimizar esas partes oscuras de cada uno de los miembros de la relación. Pero sí que con estos aspectos puede haber mucha lucha de poder, de repente tomar conciencia de algún tipo de dependencia que tenemos en una relación, o de cuánto nos cuesta mostrarnos vulnerables, ¿no? Temas de celos, miedo a perder, miedo a la entrega, todos esos son temas vinculados a esta retrogradación de Venus que va a regresar sobre sus pies más adelante para caminar otra vez por estos grados del zodíaco. Una buena pregunta, ¿no? Venus disponiendo al Sol en Libra, sería revisar si nuestros vínculos son lo que creemos que somos. O sea, si nuestros vínculos son lo que creemos que son. Porque a veces creemos que tenemos una relación maravillosa porque no nos peleamos, por ejemplo, porque nunca tenemos un conflicto. Y una Venus en Escorpio, cuadratura Marte en Cáncer, oposición, cuadratura Plutón y oposición Quirón nos va a decir, no, para, que a veces una relación sin conflictos puede tener el peor conflicto de todos. Porque siempre que dos mundos se encuentran, claro que van a chocar en algún momento, es inevitable, si somos dos mundos diferentes viendo cómo lograr la convivencia juntos, ¿no? Entonces, si nunca tenemos un problema, puede ser que falte intimidad, puede ser que no estemos suficientemente involucrados en la relación, puede ser que haya uno de los miembros que se sobreadapta al deseo y la necesidad del otro, entonces no tenemos necesidad de pelear, siempre se impone lo que uno quiere y el otro acata y acepta, ¿no? Pero bueno, todo eso nos lleva a acumular frustración, ira, impotencia internamente que tiende a expresarse de alguna manera o a corroer igualmente los vínculos. Para mí lo que está diciendo esta luna llena es que necesitamos dejar de traicionarnos a nosotros mismos. Y como les dije a lo largo de todo el video, nos traicionamos de mil maneras. Nos traicionamos cuando nos obligamos a hacer lo que no somos, a funcionar de una manera que no es la adecuada para nosotros, a cumplir unos parámetros que no nos representan. Cuando tomamos ideas prestadas acerca del éxito, de las relaciones, de cómo se trata a los hijos o no. Todo eso nos aleja de nuestro centro, ¿no? Entonces acá hay algo que ya no es negociable para nosotros, que posiblemente nunca lo fue, pero lo negociamos igual. Que puede ser que estemos muy resentidos, pero no hay que caer en la trampa de responsabilizar 100% a la otra persona, porque evidentemente nosotros colaboramos en construir esa realidad, pero sí que hay que asumir la responsabilidad de eso que necesitamos hacer diferente desde nuestro lugar adulto y que nos va a devolver el poder para y la plenitud para ser lo que realmente somos, ¿no? Así que me parece que es una luna llena que nos dice que tenemos que aprender a elegirnos a nosotros mismos, aprender a existir con todo lo que somos. Y voy a cerrar este video, esta interpretación, porque a veces creemos que hay una persona, no, porque él es súper narcisista, súper egoísta, entonces en realidad se súper ama a él mismo y está re en contacto con lo que quiere, y lo que el problema que tiene en realidad es hacerle espacio al otro, pero en realidad él está como re individuado, re piensa en él, hace lo que él quiere, no depende de nadie más. Bueno, ojo, ojo, ojo, porque eso, el egoísmo, el narcisismo en extremo, no significa que la persona esté individuada. Tienen que ver con defensas que uno ha construido, con una forma de ser que está muy condicionada por una infancia no revisada, con un casi nulo amor propio. Una persona narcisista no se ama a sí misma. Sacrifica su ser para seguir siendo esa imagen idealizada que se supone que debe ser y que los demás tienen que admirar. Una persona que realmente es ella misma, una persona que transita su verdadero proceso de individuación, es una persona que genera bienestar para sí y para el otro. Punto final. Si no estoy generando bienestar en mi vida y bienestar en mis relaciones, debo preguntarme si realmente estoy caminando mi proceso de individuación. Y con esto tampoco quiero decir, porque después todo el ego lo puedo usar en nuestra contra, pero tampoco quiero decir que una persona que está individuada nunca más va a tener un conflicto, nunca más va a sufrir, nunca más se va a sentir triste, nunca más se va a pelear con su pareja. No, no, esas son historias que cuenta el ego, eso no es real. La persona que es madura, la persona que está individuada, sigue teniendo conflictos, pero aprende a tolerarlos y a transitar desde otro lugar, a elegir cómo responder frente a la vida, y no desde la reactividad, desde las heridas y la sombra, ¿no? Ahora lo que les voy a dar es una referencia sobre cuál es la casa movilizada según su signo ascendente por esta luna llena. Y luego de este video les voy a dejar en la pantalla final otro video donde van a ir a escuchar el análisis casa por casa. Entonces, ¿cómo funciona esto? Si ustedes ya saben un poquito más de astrología, lo que van a hacer es ir a buscar en su propia carta natal el grado 4 de Aries, porque ahí se produce esta lunación, y luego van a ir a ver dónde, cuál es la casa, la porción de torta que está movilizada, o sea, donde está contenido ese grado 4 de Aries. Y en función de eso van a ver este segundo video que les dejo aquí en la pantalla final y van a escuchar la casa correspondiente. Ahora, si ustedes no saben ubicar el grado 4 de Aries en su carta natal, no se preocupen porque yo les voy a dar una referencia en función de su signo ascendente. Entonces, ustedes van a escuchar, por ejemplo, si tenés ascendente en Aries, lo más posible es que la luna llena esté activando tu casa 1. ¿Y qué van a hacer? Van a ir a este segundo video donde interpretamos la luna llena en las 12 casas y van a elegir luna llena en casa 1. Y ahí van a tener su interpretación, ¿sí? Y así sucesivamente. Entonces, les doy la referencia por ascendentes para que puedan escuchar justamente la casa movilizada. Si tenés ascendente en Aries, lo más posible es que esta luna llena esté activando tu casa 1. Si tenés ascendente en Piscis, lo más posible es que active la casa 2. Si tenés ascendente en Acuario, lo más posible es que active la casa 3. Si tenés ascendente en Capricornio, seguramente se está activando tu casa 4. Si tenés ascendente en Sagitario, se está activando tu casa 5. Si tenés ascendente en Escorpio, se está activando tu casa 6. Si tenés ascendente en Libra, se está activando tu casa 7. Si tenés ascendente en Virgo, se activa tu casa 8. Si tenés ascendente en Leo, se activa tu casa 9. Ascendente en Cáncer, se activa tu casa 10. Ascendente en Géminis, se activa tu casa 11. Y ascendente en Tauro, se activa tu casa 12. Ahora que sabes el número de casa que le corresponde a tu ascendente, te dejo aquí en la pantalla final para que vayas a hacer clic en este video y a escuchar la interpretación que te corresponde. Y dicho esto, te súper agradezco por haberme acompañado en un video más y espero que nos veamos muy prontito en el próximo video.
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3: Queridísimos, muy bienvenidos a todos. Vamos a hablar en el capítulo de hoy de la luna llena en Aries. La luna llena en Aries va a tener lugar el 26 de septiembre. Se da en el grado 3 de Aries, ¿sí? Entonces, ¿qué tenemos por aquí? Esta luna llena se da en una figura que crea un cometa que se llama cometa de los iniciados, que es una energía un poco como que te impulsa a un salto hacia el futuro, ¿no? O a tomar una decisión muy importante, a dar un paso al frente, a tomar un proyecto, una iniciativa, una oportunidad muy, muy, muy grande. Porque Aries tiene que ver con el yo soy, quién soy yo, quién soy yo ahora. Pero lo interesante de esta luna llena es estudiar qué ocurrió en la luna nueva que iniciaba este ciclo. Entonces, viajemos al 17 de abril de este mismo año, del 2026. El 17 de abril tuvimos la luna nueva en Aries. ¿Quién recuerda qué estabais haciendo, qué estaba sucediendo, en qué temas estabais de esa luna nueva? Porque fue una luna nueva que se daba con Marte en conjunción a Saturno, que es una de las alineaciones más complejas que hay en astrología, y se dio en el signo de Aries. Entonces, Marte y Saturno, que son los dos maléficos del zodíaco, se encontraron en Aries para esta luna nueva, teniendo una especie como de fusión, enfrentamiento, corte, miedo. También es un poco como en qué enfoco mi energía para construir ahora, cuando lo que yo conocía como construido se está destruyendo o se está desmoronando o me está pidiendo algo que no puedo cumplir, por ejemplo. Pero es atravesar algo con mucho miedo. Cuando Marte se encuentra con Saturno, como la luna nueva que inició este ciclo, y lo traigo porque está conectado y además una luna llena en Aries con una Venus estacionaria que empieza a retrogradar en el signo de Escorpio, que es un signo de Marte, igual que esta luna llena. Y a todas estas, dato muy importante, para esta luna llena, Marte está en grado 29 de Cáncer, grado anarético que nos habla de las fortunas del mundo. Por eso esta luna llena también va a marcar un enorme giro, enorme cambio financiero, enormes movimientos de dinero, enormes inversiones, situaciones que igual a nivel mundial prometen, mira, aquí, ¿no? Como invierte aquí y esto subirá. O ahora las personas pues millonarias o billonarias están haciendo pues este tipo de operaciones, como si fueran, para mí es un poquito como un vender humo de algo. Entonces, según mis canalizaciones, viene en alrededor 3 semanas, un mes, como por mediados de octubre, principios mediados de octubre, viene una energía que es una especie como de mentira, ¿no? Una especie de neblina, vamos a llamarla así. Y siento que esta luna llena, como se da entre medio de Saturno y Neptuno, nos va a exponer dos partes. Como vas por aquí en esta neblina o en esta incertidumbre que no sabes a dónde va, o te vas a algo más seguro, más realista, más sólido, pero que también puede dar más miedo porque no es el ideal de lo que esperabas, por ejemplo, ¿no? Entonces, es una luna llena de toma de decisión bastante importante. Pero lo que os decía por Marte, Marte en grado 29 de Cáncer, nos habla de muchas situaciones a nivel financiero, también de grandes patrimonios tomando decisiones muy importantes de qué hacer con estas finanzas. Y luego también por alguna circunstancia familiar, pues oye, falleció esta persona dejando una herencia enorme, ¿qué se hace con esta herencia? O sea, hay mucho de esto sucediendo con esta luna llena por la situación de Marte y porque Marte, que es el regente de esta luna llena, por eso lo estudiamos en profundidad, lo que hace Marte para esta luna llena, va a misa, básicamente. Entonces, Marte está en tensión con Quirón, en Aries. Quirón vuelve a Aries, Quirón está en Aries para esta luna llena, con lo que para esta luna llena tenemos a Saturno, a Neptuno, a la luna entre medio de Saturno y Neptuno, y luego al final de Aries tenemos a Quirón, y Quirón haciéndole la tensión a Marte. Entonces, Marte en tensión a Quirón es, sobre todo porque Marte está en Cáncer, nos hablaría de discusiones por temas familiares o discusiones por temas del hogar o situaciones que nos mueven a actuar o a defender algo que creemos nuestro. Y es una defensa muy activa o reactiva, ¿sí? Entonces, es una luna llena que puede traer muchas peleas, ¿vale? Entonces, toda luna llena en Aries es la explosión de ira que veníamos conteniendo. Entonces, de por sí puede traer peleas, claro que sí. Pero no queremos llevarlo ahí, ¿verdad que no? Queremos poder expresar, oye, mira, esta situación está así, yo lo sentí así, para mí es muy importante este camino, porque Aries es lo que yo necesito. Así como si fuese una luna llena en Libra, es bueno, ¿qué queremos both parties, ¿no? ¿Qué queremos las dos partes? Pues ahora esta luna llena en Aries, no, esto es lo que yo necesito. Estas son mis necesidades, lo que yo quiero, lo que yo exijo, lo que yo necesito. O sea, y como Marte está en Cáncer y en el último grado, hay como una sensación de urgencia de, es que esta es una necesidad urgente. O sea, para mí esto es súper importante, es como un no negociable. Y como estamos en el mes Libra, pues es como un, bueno, pero yo quiero esto, yo quiero lo otro, ¿no? Y pueden haber como un tira y afloja para encontrar un poco como un equilibrio. Pero esta luna llena en Aries no quiere negociar. Es como, no, o sea, yo no negocio esto. Para mí esto es no negociable, es un detonante inminente, ¿sí? Entonces, por eso puede traer peleas, puede traer alguna pelea en relaciones, pero tengamos en cuenta que enseguida Venus empieza a retrogradar. Entonces, sí, hay rupturas con esta luna llena, no son rupturas definitivas, ¿vale? Ya lo aviso con tiempo para que no me vengan los 50.000 mensajes a la vez. Oye, pero esta ruptura... No, no es definitiva si hay una ruptura con esta luna llena, ¿vale? Bien. Entonces, estoy leyendo aquí mis notas para asegurarme que me acuerdo de todo. Bien. También lo positivo de esta luna llena es que Aries es yo, quien yo soy, lo que yo represento, y veníamos de la luna nueva del 17 de abril que culmina el 26 de septiembre, y esa luna nueva del 17 de abril también nos decía, estás viviendo una iniciación, estás en un renacimiento, en un despertar, en una nueva identidad que emerge a la luz para acompañarte en un nuevo camino. Entonces ahora, con la luna llena del 26 de septiembre, se abre ese nuevo camino. Es un, wow, esta sería mi nueva identidad, esto es lo que verdaderamente quiero, si esto es lo que necesitas, ¿quién vas a ser ahora en adelante si tú tomas esta decisión o si tú tomas esta iniciativa, pongámosle, ¿vale? Entonces, estamos en un momento también que, como la luna está entre Neptuno y Saturno, la luna se encuentra justo entre medio, se encuentra la luna llena en el grado 3, entre medio de Saturno y de Neptuno, básicamente. Saturno y Neptuno ambos están retrógrados hasta diciembre. Entonces puede ser que o un proyecto o una propuesta, algo que en estos últimos 6 meses, del 17 de abril hasta ahora, que algún proyecto o algo que estabas esperando, por ejemplo, se firme o se dé, tenga unas condiciones muy intensas y tú es un poco como, no, o sea, quiero este proyecto, pero mis condiciones son estas o yo necesito esto en el contrato, ¿no? Entonces tiene que ver pues con esta nueva identidad que está emergiendo ya. Si la nueva identidad o la luna nueva que daba nacimiento a la nueva identidad era el 17 de abril, ahora esa identidad renace con fuerza y es un poco como un wow, ahora entiendo quién he de ser, no quién soy, quién he de ser en esta nueva etapa de vida, porque entendamos que venimos de eclipse total en Leo, eclipse parcial de luna en Piscis, 3 de 3, ¿no? El tercero de la serie desde el 2024, entonces hemos vivido pérdidas, finales, situaciones dolorosas, sufrimientos, hemos vivido de todo, porque los eclipses Virgo Piscis, os soy sincera, han sido durísimos. O sea, os juro, de todas las series de eclipses que he vivido conscientemente a lo largo de pues, mis 15 años de aprendizaje, 17 años de aprendizaje, diría que los eclipses en casa 6-12 son los más difíciles. Creo que sí. Y en concreto los eclipses Virgo-Piscis los he encontrado muy complejos. Muy, muy, muy complejos. Mucho más de lo que me esperaba. Entonces, no sé cómo lo habréis vivido vosotros desde el final del 2024 hasta ahora, pero lo bueno es que este ciclo ya culmina, ¿vale? Nos queda el último eclipse en Virgo, que será en febrero. El 20 de febrero, del 2027. Entonces, algo importante a tener en cuenta en esta luna llena es que, como venimos de procesos muy sensibles, esta luna llena puede ser un poquito, y porque Venus también está muy brillante en el cielo y va a empezar a retrogradar, Venus también nos hace que todos los temas vinculares, todos los temas del deseo, el deseo del alma, mi valor, lo que mis necesidades afectivas o mis necesidades amorosas o mis necesidades económicas, ¿no?, hace que todo eso esté mucho más fuerte, ¿no?, y tengamos como una urgencia casi de vivir una serie de circunstancias, porque ya lo estamos viendo con mucha claridad y no puede esperar. O sea, es como una circunstancia que parece urgente. Por eso es una luna llena que puede promover que estalle algo que estaba embotellado, ¿no? Como ira embotellada, o habíamos acumulado, ¿no?, tragado mucho, mucho, mucho, mucho, y esta luna llena es un poco como un hasta aquí. Hasta aquí, esto es muy importante para mí, o esto es lo que hay, o hay... Puede haber, ¿no?, conflictos que emerjan a la luz con esta luna llena, sin duda, sin duda. Es una luna llena también para tomar iniciativa, tomar liderazgo, si necesitas llevar a cabo algún proyecto, contactar con alguien. Está bien para lanzamientos y publicaciones, lo que pasa que tengamos en cuenta que no sería ideal, por ejemplo, para vender algo excesivamente caro, porque Venus va a empezar a retrogradar. Entonces, es más un poco como de afirmar tu camino y afirmar quién eres ahora, porque entiendes quién has de ser o en quién te estás convirtiendo tras un proceso de mucho trabajo interior, que es lo que indicaba este ciclo lunar de Aries. Entonces, es muy importante que va a estar luna llena, expresemos nuestras necesidades, todo aquello que ya no podemos callar, expresemos nuestro nuevo camino como un poco un, mira, yo veo que esto tiene sentido por aquí, ¿verdad? Y hablar las cosas con paz, amor, dulzura, porque puede haber una parte que se sienta muy herida con esta luna llena, por Quirón, por supuesto, y Quirón es la vulnerabilidad. Bien, entonces... Para mí esta luna llena tiene también una connotación, sobre todo porque es la luna llena después del eclipse parcial de luna en Piscis. Entonces tiene un poquito como una especie de corrección de rumbo también, como o corrección o confirmación de rumbo. Pero tengamos en cuenta que Venus va a retrogradar. Entonces, aunque tú sientas que tu camino es uno, no, mi consejo es que esta luna llena no te meta prisas para nada. No queremos ir con prisas, más allá de que si ves algo claro, por supuesto, pero la retrogradación de Venus nos va a ayudar a entender todos los detalles y todo el proceso interior y toda la configuración relacional que es importante a tener en cuenta con todo este ciclo en el que estamos, porque puede ser que sí, yo quiero esto, pero la otra parte también, la otra parte cómo lo va a ver o cómo lo toma o cómo lo expresa o... ¿Sabéis lo que quiero decir? ¿No? ¿Cómo lo siente? Entonces, por eso, esta luna llena puede que una de las partes diga, es por aquí y es esto y vamos por aquí. Y la otra diga, bueno, déjame ver cómo lo puedo gestionar. Necesito un tiempo, un momento de revisión o de pausa o de introspección, porque Venus retrógrada tiene una fase de muchísima introspección, porque entiende que lo que quiere fuera tiene primero que cultivarse dentro. Gracias, gracias, gracias.
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1: Palmadita, ¿no? Palmadita, espérate. Ahí.

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0: 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Te conozco de antes. ¿Qué canto? Estoy haciendo la canción.
1: ¿Cómo se llama?
0: No sé. 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
1: Les damos la bienvenida a Hecho en Uruguay, nuestra selección de los mejores discos de la música uruguaya. Yo soy Roberto Titi Medina y hoy les presento Amor, Odio, Tiempo y Plata, de Diego Maturro.

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0: Amor, odio, tiempo, plata es el título del tercer álbum solista de Diego Maturro y sucesor de Conflicto de Intereses. Lanzado en el año 2023, en la entrega de los premios Graffiti, este disco fue el ganador indiscutible, llevándose álbum del año, álbum pop, solista masculino, tema del año y canción de música popular uruguaya.
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Participaron junto a Diego Maturro en este disco como artistas invitados Bárbara Jorsin, Sebastián Prada, Lucía Severino, Mel Altieri, Mateo Agustín, Tato Cabrera, Gonzalo Menanchari, Agustín Ayovio, Fran Nasser, Diego González, Lucía Angelero, Alfonso Ponte, León Barsi, Fernando Tetes, Juco Ares, entre otros.

El disco consta de las siguientes canciones: Amor, Odio, Tiempo, Plata, Arquero, Desayunar, Caos, Insistiendo, Esperando, Rey, Mi Testamento, Malena y De Mi Autoría.

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